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0: Esta es la hora oficial en vida. 7 de la noche, 31 minutos.

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0: Hola, muy buenos días. Hoy es domingo 12 de julio de 2026. Tenemos festivo incluido. Hace algún par de semanas, por parte del gobierno, se decretó que mañana, lunes 13 de julio, fuera festivo. Pero aquí estamos, en medio de este puente festivo, a quien hoy es día. Hoy es día de ir a la casa de Dios. Esto no es inteligencia artificial, es una conversación real, con personas reales, compartiendo la verdad del Evangelio. Y saludamos a esta hora a nuestros pastores, Eduardo Cañas Estrada, Fulvia Arboleda de Cañas, David y Laura Cañas, como directores generales de este espacio. Hoy es día de ir a la casa de Dios. Gracias por estar con nosotros, gracias por acompañarnos en este domingo, donde, recuerden, no es negociable ir a la casa de Dios. El libro del profeta Miqueas, capítulo 7, versículo 20, dice: ¿qué Dios como tú, que perdona la maldad y olvida el pecado del remanente de su heredad, no retuvo para siempre su enojo, porque se deleita en misericordia? Y dice el versículo 19: Él volverá a tener misericordia de nosotros, sepultará nuestras iniquidades y echará en lo profundo del mar todos nuestros pecados. Ese Dios maravilloso es al que le servimos, quien dijo: mi plan entonces de redención, mi plan entonces de restauración de todas las cosas, para que los seres humanos se reconcilien conmigo, será enviar a mi Hijo Jesús a la tierra, que Él renuncie de su lugar de rey, se despoje de su deidad, de su divinidad, de estar conmigo, y ahora esté en la tierra siendo 100% Dios y 100% hombre, y convivirá y habitará siendo ejemplo, sin pecado y sin mancha, en la tierra. Eso se llama gracia. Por eso estamos aquí a esta hora en hoy es día. Iba a decir mañanas de oración, Daniela. No. Es hoy es día. Mañanas de oraciones de martes a viernes en la plataforma de YouTube. Aquí el miércoles en el auditorio principal. Daniela Saavedra, me alegra saludarla. Estamos aquí en el auditorio principal, en la cabina de CRB Radio, en el edificio, eso sí, inteligente, de CRB Radio, aquí en las instalaciones del auditorio principal de la Iglesia Manantial de Vida Eterna. Y yo me voy en unos instantes a el campus en Suba. Ya le voy a recordar la dirección en Suba. Daniela, buenos días.
1: Muy buenos días, Daniel. Un saludo para ti, para todos nuestros oyentes, los que van llegando a la sintonía, los que permanecen conectados con nosotros a esta hora de la mañana, hoy domingo 12 de julio, que se alistan para ir a la casa de Dios, no solo aquí en Bogotá, sino en diferentes lugares de Colombia, en diferentes lugares también de Estados Unidos, donde ya tenemos un campus de Iglesia Manantial. Qué alegría es poder de verdad saludarles, acompañarles y disfrutar juntos esta mañana, porque cada día se renuevan sus misericordias, Daniel.
0: Y qué gusto que a esta hora podamos estar con nuestros oyentes, que nos pueden escribir a la cuenta de WhatsApp 315-625-4430. Nos pueden escribir dónde se encuentran, nos pueden decir dónde se congregan, a dónde
1: totalmente
0: van.
1: Totalmente.
0: Bien, ya tenemos personas que nos están saludando a través de la cuenta de WhatsApp 315-625-4430. Ya les vamos a saludar. Pero mire, Daniela.
1: Sí.
0: En momentos me voy a desplazar hacia el campus de la Iglesia Manantial de Vida Eterna, en Suba.
1: ¡Ay, qué bueno!
0: Un colegio llamado Colegio Pedagógico Neogranadino.
1: Ah, excelente.
0: Allí tenemos dos reuniones, la primera de 7 de la mañana a 8:30 de la mañana. Esto es en Suba. Suba, en Suba. Y la segunda reunión, 7 de la mañana a 10:30 de la mañana. Exactamente en esta dirección. Calle 146A, número 94D19, en Suba, La Campiña, en el Colegio Pedagógico Neo Granadino. Usted puede en Waze escribir así: Suba, La Campiña, Colegio Pedagógico Neo Granadino. Dos reuniones, 7 de la mañana a 8:30 de la mañana, 9 de la mañana a 10:30 de la mañana. Por eso, en algunos instantes le saludaré. Como me voy a desplazar, le voy a saludar desde allí, desde este campus o templo, dispuesto por el momento. Es algo provisional porque estamos creyendo que el Señor nos dará el lugar para estar allí en Suba, y el Señor nos lo dará. Entonces, le voy a pedir un favor, Daniela. Vamos a saludar a nuestros oyentes que están con nosotros y vamos a leer esos mensajes en la cuenta de WhatsApp 315-625-4430.
1: Supuesto, claro que sí. Hay oyentes que desde ya están escribiéndonos, que mientras se alistan, mientras se preparan, pues están allí conectados con nosotros, y eso nos alegra muchísimo, de verdad, poder saludarles. María Fernanda desde Suba dice: buenos días, familia de CRB Radio, ya estamos listos para salir rumbo a la Iglesia Manantial, Dios les bendiga. Asimismo nos está escribiendo Víctor, él dice desde Bosa, reportando sintonía. Toda la familia va camino a la casa de Dios, qué alegría comenzar el día con esta programación. Yolanda Gómez desde Kennedy dice: aquí escuchándolos mientras nos alistamos para congregarnos en Manantial, un abrazo para todos. Luis Eduardo desde Engativá también está saludándonos, dice: Dios les bendiga, ya vamos en camino a la iglesia con un corazón agradecido. Él dice: en sintonía total. De igual manera, Sandra Milena desde Ciudad Bolívar dice: gracias por acompañarnos cada mañana. Hoy vamos con expectativa a recibir palabra de Dios. Diana Paola desde Usme también nos dice: un saludo, Daniel, Daniela, para la mesa de trabajo de hoy es día. Lista para ir a la casa del Señor. Qué bendición escucharlos. Gracias, Dianita. José Ricardo desde Chapinero nos está saludando con mucho cariño. Él dice: ya saliendo para la Iglesia Manantial, Dios continúe usando esta emisora hoy para la celebración de 7 de la mañana con mucha expectativa. Luz Marina desde Soacha también dice: buenos días, reportamos sintonía, nos vamos felices a adorar al Señor hoy en familia, bendiciones. Pero no solamente aquí en Bogotá, Daniel, reporta en sintonía, sino en Villavicencio. Marta Cárdenas dice: los escuchamos desde muy temprano, ya nos estamos preparando para reunirnos en la iglesia. Un abrazo. Andrés Felipe desde Medellín dice: qué alegría acompañarlos mientras nos alistamos para congregarnos, recibir la palabra con fe. También tenemos oyentes que reportan sintonía desde Bucaramanga. Un saludo para Patricia Moreno. Ella dice: desde Bucaramanga, gracias por esta hermosa programación. Nos animan mientras nos preparamos para ir hoy a la casa de Dios con mucha felicidad, porque Dios está tocando el corazón de mi familia. Yo y mi casa serviremos al Señor. También desde Sahagún, Córdoba, nos vamos ahora al norte del país, donde saludamos a nuestros oyentes. Eliana Suárez dice: qué bendición comenzar el domingo con ustedes, ya estamos listos para ir a la Iglesia Manantial. Oscar Ramírez desde Fontibón dice, reportando fiel sintonía, en unos minutos salimos para la casa de Dios, un fuerte abrazo para todos. Qué bueno, qué chévere poderles saludar. 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
2: Y también vamos a saludar a nuestros invitados, los invitados a esta hora desde el norte de Bogotá, desde el sur, en Villanueva, Casanare, en Medellín, en el departamento de Antioquia, en la Sabana Occidente, en Funza, en Madrid, en Facatativá, en diferentes partes. Hay hombres y mujeres, por ejemplo, en el Eje Cafetero, que hoy predicarán la palabra de Dios. Ya les vamos a saludar aquí en Hoy es Día.

0: Por supuesto, les vamos a saludar y desde ya iniciamos ese recorrido, Daniel, por Colombia. ¿Qué le parece si empezamos por Villanueva Casanare? Porque creo que es uno de los lugares que Dios ha escogido para traer vida, para traer libertad, para traer su presencia. Así que un abrazo para toda la gente bella que nos está escuchando desde este lugar y en diferentes puntos de Colombia. Pero bueno, aquí recibo una indicación y es que nos vamos primero para el occidente de la sabana, es decir, nos vamos para Funza, porque está nuestro pastor Ángel Bermúdez, quien con su esposa Claudia Garavito están allí dirigiendo y por supuesto hoy con mucha expectativa de lo que Dios va a hacer en las diferentes celebraciones en el departamento de Cundinamarca. Así que les saludamos. Pastor Ángel, bienvenido, qué gusto de verdad tenerlo aquí con nosotros a través de estos micrófonos de Segreve Radio. Les saludamos, buenos días.
1: Daniel Zamudio y Daniela Saavedra, qué rico poderlos saludar en esta mañana.
0: Sí, señor.
1: Igualmente. Nos alegramos escucharlos ahí desde el edificio inteligente de la cadena Radial Vida. Claro, y como dice, sí, Daniel, esto no es inteligencia artificial, esto es día de ir a la casa de Dios. Así que la invitación hoy para todos los que nos están escuchando, nos están amplificando, hoy no es día de negociar la ida a la casa de Dios. Daniel, usted empezó muy bien, qué alegría. Y hoy no vamos a negociar eso, ya estamos aquí abriendo las puertas de los templos, creyendo que cada día Dios añadirá a su iglesia a los que han de alcanzar salvación por su manera de vivir. Y hoy, una invitación bien especial, Danielita, aquí en la Sabana de Occidente, en sí, Funza, señor. Carrera Novena, número 25A08, Barrio La Aurora. Uh-huh. Dos reuniones, 7 de la mañana la primera y la segunda 10 de la mañana. Tenemos el privilegio de estar predicando ahí con la pastora Claudia Garavito.
0: Sí.
1: Y por supuesto, tendré el privilegio de estar en la segunda reunión. Y ahora ya estoy aquí en Madrid, Cundinamarca. Estamos creyendo que todo lo de Dios es nuevo para este lugar, para los planes de Dios. Y aquí estamos ubicados en el barrio Gabriel Echavarría. Calle Novena, número 1069, Danielita y Daniel. Calle Novena, número 1069, Barrio Gabriel Echavarría. Una única reunión en Madrid. Así que estaremos predicando una palabra titulada Más de ti y menos de mí. Eso es lo que Dios está buscando.
0: Sí.
1: Eso es lo que Juan siempre quiso hacer con Jesús. Menos de Juan y más de Jesús. Uh-huh. Y es la única manera de que nuestra nación cambie, nuestra vida cambie. Y es queriendo glorificar más a Jesús que a nosotros mismos. Así que esa es la invitación. Y bueno, mi estimado Daniel, qué rico que usted va para el campus allí en Suba. Que el Señor le respalde en esas dos poderosas reuniones, Danielito. Que el ángel de Jehová acampe alrededor de ustedes. Y un saludo para todos los que hoy buscan congregarse. Si no tiene un lugar, le recibimos. Si tiene un lugar, siga acompañando a su pastor, siga allí en su iglesia. Pero si usted está de visita en Funza o en Madrid, le esperamos. Un abrazo para todos y bendiciones.
0: Por supuesto, muchísimas gracias a nuestro pastor Ángel Bermúdez, quien con su esposa Claudia Garavito hacen un trabajo hermoso, lleno de la presencia de Dios, en la iglesia de Funza Manantial. 6:19 minutos. Seguimos saludando a nuestros oyentes que están ahí tan juiciosos, reportando sintonía, contándonos dónde se encuentran. Desde Cincelejo, Sucre, Nueve Peña y Gloria Osorio, un abrazo para ustedes. Gracias por estar allí tan conectados en este espacio de Hoy es Día. También por acá nos dicen buenos días. Un saludo muy especial a la mesa de trabajo, Miriam León, familia González. Desde Analoima, Vereda, Santa Bárbara, gracias. Día de ir a la casa de Dios. Y qué lindo es este amanecer, recibirlo con agradecimiento, porque cada mañana son nuevas las misericordias, además porque este es el día que hizo Dios, nos gozamos, nos alegramos en él. También un saludo para Vanessa, para Kimberly, un abrazo para Andrés Sánchez, que a esta hora también reportan sintonía desde Bogotá, alistándose para ir a la casa de Dios. 6:20 minutos, continuamos con más de nuestros invitados.
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0: Y a esta hora nos vamos para Medellín, la hermosa ciudad de Medellín, para el departamento de Antioquia. Un saludo muy especial a todos nuestros oyentes allí, la audiencia que se conecta y los que se alistan para que en familia, para que en armonía lleguen a la casa de Dios. Saludamos a los pastores Vargas, por supuesto al pastor Rafael. Buenos días. Bueno, aquí estoy escuchando es a la pastora Claudia de Vargas, así que la voy a saludar a ella primero, por supuesto, primero las damas. Pastora, bienvenida.
3: Cordial saludo para todos los que en este momento están escuchándonos desde la radio, los que están, nuestros compañeros que están allí en la mesa de trabajo del programa Hoy es Día. Les habla Rafael Parga desde la ciudad de Medellín, aquí en el Valle de Aburrá, y estamos pues reportando todas las actividades que estamos haciendo aquí y por las cuales el Señor se está glorificando. Les cuento que el día de ayer tuvimos nuestra iglesia infantil en el barrio Manrique. Tenemos más de 50 niños allí recibiendo el evangelio. Nuestras maestras están haciendo una labor muy especial, y mientras ellos reciben esa enseñanza, las mamás están recibiendo un camino hacia la libertad. Ellas están discipulando las madres de estos niños. Es una zona vulnerable y hemos querido atenderla para que el Señor se glorifique y transforme todas esas zonas de las comunas. Y bueno, para hoy les invito, recuerde que tenemos tres celebraciones aquí en el Valle de Aburrá. La primera es a las 10:30 de la mañana en Envigado, carrera 40, subnúmero 3211. Ese es el edificio Isabelita, 10:30 de la mañana. Hoy va a estar predicando el hermano Diego Clavijo. Una palabra espectacular, una palabra muy especial, es un hombre de Dios y va a estar predicando. También tenemos nuestro culto, nuestra celebración del Prado Centro, en la carrera 48, número 5953. Ahí viene directamente de Santa Rosa de Oso la hermana Jessica Zabaleta. Ella preparó una palabra muy especial, va a ser muy utilizada por el Señor. Es una mujer de Dios y yo creo que el Señor va a hacer cosas grandes a través de ella. Y por último, en el Hotel de Kendama, carrera 50, número 70-124, la predicación es a cargo de nuestro hermano Emerson Ricardo Gómez. Un hombre de Dios, es utilizado por el Señor para sanidad y bueno, muchas otras cosas lo está usando el Señor. Yo sé que usted va a ese culto y el Señor va a hacer cosas muy grandes. Entonces los invitamos para que no se lo pierdan hoy, no se lo pierdan. Recuerde, son tres celebraciones en las cuales el Señor se está moviendo poderosamente. Los esperamos.
0: Por supuesto, muchas gracias. Un abrazo para ti, pastor, para tu esposa y para todos los oyentes que a esta hora allí reportan sintonía en Medellín. 6:23 minutos. Bueno, y vamos a finalizar este primer recorrido porque hay más pastores allí esperando ser saludados, contándonos la expectativa. Nos vamos para Tunja porque ahí están los coordinadores pastorales, Julián Gil y Angélica Salcedo. Pero antes, en Valledupar nos están reportando sintonía. Un saludo para Melisa. Ella dice: Karen Daniela, Dios te bendiga, muchas gracias. Lo mismo para todos los que van llegando a la sintonía, los que se conectan con nosotros. Aquí nos dicen: buenos días, mesa de trabajo. Hoy es día de ir a la casa de Dios con Jean Carlos desde Tebaida, Quindío. La Tebaida, Quindío, un saludo muy especial a los que reportan sintonía desde ahí. Dice: alistándome con mi mamá para ir a la iglesia, a la celebración de las 8 de la mañana en Fuentes de Agua de Vida. Gracias. Sí, porque tenemos también audiencia que hace parte de la familia de Cereve Radio, pero asisten o se congregan en otros lugares. Así que un abrazo, muchas gracias por reportar sintonía. Otro mensaje nos dicen: buenos días, con Didier Díaz, reportando sintonía desde el municipio de Puerto Boyacá. Dice: un feliz día, Dios los bendiga. Gracias por acompañarnos desde tan temprano. 6:24 minutos. Nos vamos entonces a saludar a nuestro coordinador pastoral, Julián Gil. Muy buenos días.
4: Hola, muy buenos días. Un saludo muy especial para usted que nos está escuchando a través de la cadena Radial Vida. En este programa de Hoy es Día, y hoy es día de ir a la casa de Dios. Hoy es día de ir en acción de gracias por todo lo que el Señor ha hecho en nuestras vidas. Y esta es una manera de ir a su casa en agradecimiento por lo que Él está haciendo y seguirá Él obrando de manera especial en cada hogar, en cada familia, conforme al plan y al diseño estructurado por Dios. Quiero hacer un llamado, una invitación muy especial a todas aquellas personas que viven en la ciudad de Tunja, en esta hermosa ciudad de Tunja y sus alrededores, como lo es Villa de Leyva, Soracá, Arcabuco, Duitama, Paipa. Ven con toda tu familia, acompáñanos el día de hoy. Si no tienes un lugar también en donde asistir a una iglesia cristiana, es primera vez que vas a asistir, quiero invitarlo el día de hoy a las 9 de la mañana. Único servicio. Ven con toda tu familia, te esperamos en la calle Cuarta, número 1117, en el barrio Libertador. Calle Cuarta, número 1117, en el barrio Libertador. Hoy a las 9 de la mañana estaremos compartiendo una palabra que lleva como título Suelta tus cargas. Y para seguir en este camino, en el propósito que Dios ha trazado para nosotros, es necesario caminar liviano, es necesario soltar nuestras cargas y entregárselas al Señor. Y el Señor lo hará, el Señor hará milagros sobrenaturales en nuestra casa, en nuestra familia. Ven con toda tu familia, ven, trae un invitado, no te quedes en casa, organízate. Te esperamos en este lugar. Recuerda, hoy a las 9 de la mañana, único servicio. Y quiero también invitarle todos los días sábados a las 9 de la mañana. Estaremos en el ayuno congregacional. Sábados, 9 de la mañana, ayuno congregacional, acá en el Campus Manantial Tunja. Ven con toda tu familia el día de hoy, ya el equipo está listo, está preparado. Y junto con mi familia estaremos para caminar contigo y para caminar juntos en este propósito que Dios ha trazado para cada uno de nosotros. Les esperamos, Dios me los bendiga.
0: Amén, muchas gracias por esa excelente invitación. Así que un saludo para los que en Boyacá están alistándose para ir a la casa de Dios en nuestro campus FUN.

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1: Y aquí está la palabra de Dios, la palabra que justamente el Señor ha puesto en nuestro corazón compartir, donde tendremos la oportunidad de hablar acerca de este tema. Vuélvete al Todopoderoso y hallarás paz. Justamente hoy, en cada campus, justamente hoy, en cada templo, vamos a encontrar la paz del Señor. Job capítulo 22, versículos 21 al 30. Pero resalto este pasaje, el versículo 21 y 22. Vuelve ahora en amistad con Él y tendrás paz, y por ello te vendrá bien. Toma ahora la ley de su boca y pon sus palabras en tu corazón. El ser humano encuentra verdaderamente paz cuando vuelve a Dios. La paz comienza cuando nos reconciliamos con Dios. Entonces, hoy, en cada uno de los campus, de los templos, de las iglesias, en la Iglesia Manantial de Vida Eterna, vamos a encontrar paz. La palabra hebrea para amistad, porque dice allí Job que vuelve ahora en amistad con él. La palabra hebrea es sakan, que significa acostumbrarse a vivir con alguien, reconciliarse, tener comunión constante, entrar en una relación cercana. Entonces, hoy tú y yo, número dos, vamos a tener una relación, vamos a comenzar a tener una relación cercana con Jesús. Número uno, paz. Y número dos, una relación cercana con Jesús. Es lo que vamos a encontrar en cada púlpito, en cada iglesia, en cada reunión de la Iglesia Manantial de Vida Eterna. Vamos a orar por Colombia entonces, a continuación. Padre, gracias porque en cada púlpito se predicará, se compartirá tu palabra. El nombre de Jesús será exaltado. Y por eso, ahora creo que donde quiera que se predique tu palabra, vamos a ver tu gloria. Donde quiera que se predique tu palabra, vamos a ver tu mano preciosa sobre nosotros. Entonces, hoy glorifícate, Padre Celestial. Hoy glorifícate en cada una de nuestras vidas. Te damos las gracias por tu amor, por tu misericordia, por tu bendición, y gracias porque hoy Colombia volverá sus ojos a ti. Por eso, cuando cada familia, cuando cada hombre, cuando cada mujer puede recibirte a ti en el corazón, también entra tu paz, que sobrepasa todo entendimiento, y comenzamos una amistad. Que hoy miles de relaciones se gesten a partir de recibirte en el corazón. Que hoy milagros, señales, prodigios comiencen a ocurrir en cada vida y Colombia sea transformada. Así oramos en el nombre de Jesús. Amén y amén.

0: Son las 6:35. Seguimos saludando a todos los oyentes que reportan sintonía, que van ya de camino a casa de Dios. Nos dicen buenos días, un saludo desde Santa Rosa de Osos. Aleida Ochoa, gracias por tu saludo. Gracias a todos los que se han conectado con nosotros a través del 315-625-4430. Y definitivamente Dios hoy va a hacer algo hermoso en los diferentes campus, en los diferentes lugares donde hay un punto de encuentro de la Iglesia Manantial de Vida Eterna en Colombia, en el mundo, aquí en Bogotá. Nuestro auditorio principal, recuerden, dos celebraciones, 7 a.m., 10 a.m., Avenida Calle 17, número 80 a 50. La invitación es para llegar con un corazón dispuesto a la casa de Dios, porque es allí donde somos transformados por su Espíritu. La casa de Dios es el lugar donde tenemos un encuentro con el Espíritu Santo de Dios. Ana Lucía desde Puente Aranda dice, buenos días, ya estamos vestidos y con mucha alegría nos dirigimos a la Iglesia Manantial C de Tejar. Dios les bendiga, muchas gracias. También Jorge Iván desde San Cristóbal dice, un saludo para toda la mesa de trabajo. Los escuchamos mientras nos alistamos para ir a la casa de Dios. Liliana Torres, qué bueno, desde Rafael Uribe Uribe dice, qué bendición iniciar el domingo con esta programación. En unos minutos salimos para congregarnos. También desde Tunjuelito, Mónica Pérez dice, toda la familia está lista para ir a orar a Dios en su casa. Gracias por acompañarnos desde tan temprano. Un abrazo, gracias a ti. Hernando Díaz también está en el norte de Bogotá. Y Nusaquén dice, Dios les continúe usando. Vamos felices camino a la Iglesia Manantial. Bendiciones. Asimismo, desde Barrios Unidos, Ángela Castro dice, los escuchamos mientras tomamos el desayuno y nos preparamos para salir a la iglesia. Un abrazo para todos. Desde Cundinamarca, en Mosquera, Diana Marcela dice, saludos para toda la mesa de trabajo de hoy es día. La familia ya está lista para congregarse, seguimos conectados con la emisora y un abrazo. También ahí muy cerca, en Facatativá, nos están reportando sintonía. Gloria Inés dice, los escuchamos con mucha alegría. En unos minutos salimos para adorar a Dios, al Señor, en Manantial, en Facatativá. Y desde Zipaquirá, Camilo Rodríguez dice, excelente programación. Ya estamos en el carro rumbo a la casa de Dios. Bendiciones, vamos para la sede Sabana en Cajicá de la Iglesia Manantial. Qué gusto de saludarles, qué alegría también es poder leer sus mensajes. Y como lo prometido es deuda, dijimos que nos íbamos para Villanueva Casanare, así que vamos a saludar a toda nuestra gente bella allí en Casanare. Un abrazo y saludamos de esta manera al pastor Edwin Villanueva. Bienvenido y buenos días.
1: Un saludo lleno de vida y bendición para toda la sintonía de la cadena Radial Vida, de parte de Marisa y Edwin Sánchez, coordinadores ministeriales del Centro de Formación Manantial Villanueva Casanare. Enviamos un abrazo gigante a todo el equipo del programa Hoy es Día. Gracias por bendecir nuestras mañanas. Hoy es un día extraordinario y por eso tenemos que hacerles una invitación muy especial.
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0: Gracias. Un abrazo para los dos. Bendiciones. Escuchamos a Edwin y Maritza, quienes son los coordinadores pastorales allí en Villanueva Casanare. Y la información ha sido entregada para todos los oyentes que se encuentran desde este lugar y van a congregarse en la Iglesia Manantial. Será una mañana llena de la gloria de Dios. Otro mensaje, ustedes están muy activos, nos están reportando sintonía, están en total conexión con nosotros, qué bueno. Nos dicen, buenos días, mi nombre es Ana Acevedo desde Suba, dice, nos estamos alistando con mi hijo Andrés para asistir a Libres en Cristo. Mil bendiciones, son ustedes una bendición. Un abrazo, gracias por reportar sintonía, por contarnos. ¿A dónde asisten? Ya son las 6 de la mañana, 40 minutos. Hola.

0: Bueno, Daniel, estamos, mejor dicho, saludando. Hemos hecho un recorrido bien importante con los pastores de cada uno de los campus de la Iglesia Manantial, con un poquito de frío en esta mañana, pero muy contentos porque hoy es día de ir a la casa de Dios. Sabemos que usted va a estar en Suba. Entonces,
1: sí, señora.
0: ¿Ya está en Suba? Cuéntenos, por favor.
1: Señora, bueno, estoy a unos minutitos porque hay un tanto de trancón por algunas vías, pero ya estamos dirigiéndonos, estamos a 7 minutos de llegar al campus de Suba, que es en el Colegio Neogranadino de Suba.
0: Sí, señor.
1: Y, pues, ¿qué tal? ¿Cómo me escucha ahí?
0: Muy bien. Muy bien, lo escucho
1: mucho,
0: muy bien.
1: Me alegra mucho, es la tecnología de CRB Radio. Y sí, esto no es...
0: inteligencia artificial. Ay, Dios mío. Este sonido directo, sin la IA, para hacer la claridad, ¿no? A nuestros oyentes.
1: Sí, como decía Ángel Bermúdez, ahora el pastor Ángel.
0: Sí, sí.
1: Esto no es inteligencia artificial.
0: Exactamente.
1: Inteligencia, la del edificio inteligente donde está el auditorio principal, donde está nuestra CRB Radio. Pero ajá, no, esto no es inteligencia artificial, es una comunicación verdadera con nuestro Dios. Entonces, estamos en directo, 6 de la mañana, 42 minutos, y fíjese que hoy en cada campus, en cada iglesia, en cada templo de la Iglesia Manantial de Vida Eterna, valga la redundancia, pues estará predicando una palabra preciosa de parte del Señor. Entonces, para nosotros es una alegría decir que hemos estado en el auditorio ahora que vamos para el campus de Suba.
0: Sí.
1: Y que asimismo muchas personas también estarán dirigiéndose con su familia, estarán en el vehículo o ya están allí en algún templo, que ya estarán allí en algún auditorio de Manantial o de otra denominación.

0: amistad con Él y tendrás paz y por ello te vendrá bien.
1: Tremendo. Es impresionante, sí, cómo Dios le mostró su sabiduría a los amigos de Job, ¿no? Porque esto fue en toda esta historia, y definitivamente es una realidad cuando volvemos a Dios y lo tenemos a Él como un tesoro y como lo mayor en nuestro corazón.
0: Y qué bueno que Daniela aluda a Elifaz, quien es quien está pronunciando este consejo, entre comillas, porque Elifaz, sí, le decía a Job: usted está así porque cometió un pecado, porque falló a su supuesta integridad. Pero todos sabemos que bíblicamente la verdad está lejos de esto, porque todo fue un propósito de Dios. Sin embargo, cuando vamos al texto en Job capítulo 42, y así terminaremos, o bueno, es una expectativa para nuestros oyentes, la palabra de Dios habla que estos hombres, pues especialmente Elifaz, se da cuenta que ha caído en un error, pero Dios incluso usa a esas personas que se levantan a murmurar. Dios incluso usa, o Dios incluso permite, que personas se levanten a desanimar, personas se levanten a torpedear, a hacer el palo en la rueda en algún proyecto, en alguna labor, y para que la persona pueda tener un encuentro profundo, un encuentro personal con el Señor. Por eso estamos hablando hoy, Daniela y oyentes, del tema "Vuélvete al Todopoderoso y hallarás paz". Y eso fue lo que finalmente encontró Job con el Todopoderoso.
1: Total, sí, señor. Sí, no, espectacular. Sabemos que la gloria de Dios va a descender ahí en Suba. Daniel, recordemos entonces una vez más el horario y la invitación para que muchas personas que todavía están allí pensando si ir o no ir, lleguen a la casa de Dios. Es un encuentro con el Espíritu Santo, es un encuentro con la palabra que nos fortalece, que desciende Dios y derrama esa bendición donde están los hermanos juntos y en armonía, Daniel.
0: Muchas gracias, Daniela. Primero, pues les decimos a nuestros oyentes que el campus de la Iglesia Manantial en Suba está ubicado en la calle 146A, número 94D19. De nuevo, calle 46A, número 94D de Dios 19, en Suba La Campiña, en el Colegio Pedagógico Neo Granadín. Y tenemos dos reuniones, la primera a las 7 de la mañana hasta las 8:30 de la mañana, por eso ya estoy aquí arribando, y la segunda a las 9 de la mañana hasta las 10:30. Y el Señor ha tenido misericordia conmigo de, sí, permitirme estar aquí, de permitirme llevar la palabra del Señor, y también es una bendición contar con nuestras autoridades, con nuestros pastores, Eduardo y Fulvia, David y Laura Cañas, también con los pastores Alexandra y Leli García, que nos permiten estar acá compartiendo la palabra del Señor, donde finalmente Cristo es, como lo vamos a compartir hoy, nuestra paz. Cristo es nuestra roca y nuestra fortaleza. Hoy glorificaremos el nombre de Jesús.
1: Perfecto, ahí entonces la invitación, la información muy completa para que nuestros oyentes se congreguen, pero también lo pueden hacer en el auditorio principal. Recuerden, dos celebraciones, 7 y 10 de la mañana, hoy, sí, hoy domingo 12 de julio, donde avanzamos en este séptimo mes, y no hay mejor manera que iniciar, Daniel, la semana escuchando la voz de Dios y estando en su casa. Así que muchas gracias, y declaramos que la gloria de Dios en todas las sedes, en todos los campus de la Iglesia Manantial va a descender, un respaldo sobrenatural ahí en Suba, Daniel.
0: Amén. Muchas gracias y también

0: esto estamos creyendo que el Señor obrará en cada campus, en cada sede de la Iglesia Manantial de Vida Eterna, como lo han dicho los pastores que han estado con nosotros, y también en cada congregación de sana doctrina donde se predica la palabra del Señor. Palabra de arrepentimiento, palabra de salvación, palabra de regeneración, palabra de transformación, es la palabra que hoy se compartirá. Un abrazo y muchas bendiciones, amigos de Hoy es Día, y con el favor de Dios, el martes estaremos a las 5 de la madrugada en el devocional con nuestro pastor Eduardo Cañas Estrada. Bendiciones, Daniela, gracias.
1: Un abrazo.

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1: Claro que sí, hoy es día de ir a la casa de Dios, hoy es día también de seguir saludando a todos nuestros oyentes que van reportando sintonía. Desde Medellín, Antioquia, Marta Elena dice: buenos días familia, les saludamos, ya estamos listos para congregarnos, seguimos conectados con la programación, bendiciones. También en Valledupar, donde hay un campus de la Iglesia Manantial, Valledupar Cesar, Jorge Luis dice: un abrazo para todo el equipo, los escuchamos mientras nos alistamos para ir a la casa de Dios, bendiciones. Pero muy cerca de Valledupar hay un municipio que se llama Agustín Codazzi, allí también está Yolanda Martínez y hay un campus de la Iglesia Manantial, ella dice: reportando fiel sintonía. Ya la familia está preparada para congregarse. Qué alegría comenzar el día con CRB Radio. Muchas gracias. Nos vamos para Oaté, Cundinamarca, porque en Oaté, Cundinamarca está Marcela. Ella dice: buenos días desde Oaté. Gracias por acompañarnos cada mañana. Ya vamos rumbo a la iglesia con un corazón agradecido. Servirle a Dios en el diaconado. Y también mi esposo estará sirviendo hoy con el llamado a los nuevos. Bueno, muy bien. Montería, en Montería, Córdoba, Sandra Patricia, ella nos reporta sintonía, dice: Dios les bendiga, toda la familia está lista para ir a la casa de Dios, recibir palabra y sobre todo esa bendición que es estar en armonía, en unidad con otros hermanos y hermanas. Dice: seguimos en sintonía. A propósito de Villanueva Casanare, que escuchábamos a Marixa y su esposito, nos están reportando sintonía José Manuel. Dice: saludos desde Villanueva, los escuchamos con mucha alegría mientras nos preparamos para reunirnos e ir a la casa de Dios. Pero la gente bella del Quindío no se queda atrás, ahí en el eje cafetero. Un abrazo a Gloria Inés, ella está en Armenia, dice: qué bendición ir hoy a la casa de Dios. Un saludo para mi pastor Adrián Rodríguez y mi pastora Orfa. Sí, un saludo muy especial. También desde Manizales Caldas, Diana Marcela dice: un abrazo para todos. Hoy esperamos grandes cosas en la casa de Dios. Ya estamos listos para ir a congregarnos. Y saludamos a Wilson Ramírez. Él está en Pereira, Risaralda. Dice: muy buenos días desde Pereira, reportando sintonía, y nos vamos con alegría para la casa de Dios. A propósito, un saludo para la pastora Patricia Romero y el pastor Jaime Manchola, un fuerte abrazo también para toda la audiencia. Muchas gracias por reportar sintonía, Wilson, y nosotros expectantes porque es día de ir a la casa de Dios.

Un saludo muy especial para la gente de Osa. Hoy hay una invitación muy especial ahí en el campus Manantial Bosa, que queda ubicado en la carrera 78D, número 59A18 Sur, nuestra sede en Bosa. Hoy hay un mensaje muy especial que se titula Ok, comencemos de nuevo. Ok, comencemos de nuevo. Nuevos comienzos. Gran invitación para toda la gente bella de Bosa. Bosa, que es tan grande. Tantos barrios, tantos puntos, tantos lugares en Bosa. Pero la invitación especial, 7 de la mañana, ya en 4 minutos, primera celebración. Para que tú puedas estar allí. Carrera 78D, número 59A18 Sur, lugar.

0: y danzando hoy en la casa de Dios, danzando en cada temporada de nuestra vida. Creemos que Dios se va a glorificar. Agradecemos también a todos los que nos escuchan a través de nuestra aplicación, la radio tradicional análoga, la frecuencia 890 en el AM, por cereberradio.com.co. Nos despedimos de Hoy es Día, porque en instantes estaremos en directo con lo que sucede en la Iglesia Manantial, Auditorio Principal, Avenida Calle 17, número 80-50. Ya nos estaremos enlazando con todo el equipo, con todo lo que Dios va a hacer hoy en su casa, en la Iglesia Manantial. Y desde ya un adelanto, quien va a estar predicando un poderoso mensaje, nuestro pastor Eduardo Cañas Estrada, pero por supuesto también el pastor David Cañas. ¿Cómo ser instrumento para que el cielo se manifieste en la tierra? Una pregunta. ¿Cómo ser un instrumento para que el cielo se manifieste en la tierra? Quien hoy va a compartirnos el mensaje, el pastor David Cañas. 6:57, nos despedimos de Hoy es Día. Un abrazo para todos, ya regresamos con más.
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0: Hoy levantamos nuestras manos a ti, Rey de Reyes. Reconocemos tu presencia en medio de nosotros. Y en consecuencia, abrimos nuestro corazón. Rendimos nuestras decisiones, emociones y sentimientos. Eres el Rey de nuestra vida, el Rey de nuestra casa. Levanta tus manos. Dios de todas las generaciones, Dios de Abraham, Isaac y Jacob,

Ya lo soy, a Rama y a Loí. Espíritu Santo de Dios, tú estás en este lugar. Padre eterno, tu reino sea con nosotros. Tu reino sea establecido en nuestras vidas. Tu reino sea establecido en mi corazón. Tu reino sea establecido en mi mente. Oh Espíritu Santo de Dios, tú estás en este lugar. Muévete en este lugar. Señor, trae limpieza a nuestro corazón. Trae limpieza.

esto. Quiero que me acompañen a la palabra. Vamos a ir a Romanos capítulo 12, versículo 2, en la Nueva Traducción Viviente. No imiten las conductas ni las costumbres de este mundo. Más bien, dejen que Dios los transforme en personas nuevas al cambiarles la manera de pensar. Entonces aprenderán a conocer la voluntad de Dios para ustedes, la cual es buena, agradable y perfecta. Padre, esta mañana queremos reconocer que te necesitamos. Esta mañana queremos reconocerte, Señor, que sin ti nosotros no somos nada. Y quiero hacer un llamado especial a aquellas personas que dicen: yo quiero pasar a un nuevo tiempo con Dios. Yo quiero llenarme de Él cada día más, pero quiero como que algo se rompa. Quiero que algo espiritual.

un nuevo tiempo de palabra. Si este llamado es para ti y tú dices, esa soy yo, ese soy yo, yo me estoy sintiendo que estoy acá como en un límite y no trasciendo, no paso, hay algo que, hay un obstáculo, este llamado es para ti. Quiero que pases a este lugar. Vamos a clamar. Toda la iglesia va a clamar. Toda la iglesia va a clamar. Pero si este llamado específico es para ti, tú dices, es que quiero trascender, yo quiero pasar. Ven acá, ven acá, ven acá. Acá hay un equipo que nos está acompañando ministerial. Ven a este lugar y vamos a comenzar a clamar.

que el enemigo ha querido traer o que tus decisiones personales han levantado obstáculos, este es momento de entregarlos. Oh, bría mía y a los soya, rama y a los

espiritual. Oh Espíritu Santo de Dios, acá hay personas que han pasado adelante porque dicen: Señor, te necesito. Quiero pasar a un nuevo tiempo contigo, a un nuevo nivel contigo. Oh Bría mía y Alocaye, Rama y Aloye, tú que estás aquí, no te sientes, ponte de pie. Estamos en un tiempo de guerra. Estamos en un tiempo de guerra, en un tiempo de clamor. Oh Espíritu Santo de Dios, comienza a llenar a tu pueblo. Comienza a llenar a tu pueblo. Aquí hay hombres, mujeres que claman Dios. Aquí hay hombres y mujeres que tienen sed y hambre de ti. Tienen sed y hambre de ti. Remueve el ámbito espiritual. Entrégale aquellas ataduras, aquellas cosas que no te permiten trascender en Dios. Oh Señor.

hoy, Señor, la idolatría se va de este lugar. ¡Fuera! ¡Fuera! ¡Fuera! ¡Fuera de este lugar! Los altares de brujería, de ocultismo que se han levantado en el nombre de Cristo Jesús. ¡Fuera! ¡Fuera! ¡Fuera! ¡Fuera! ¡Fuera! ¡Fuera! ¡Fuera! ¡Fuera de este lugar! ¡Oh, bría mía y a los soya, rama y aloye! ¡Oh, rama shele y a lo calle! ¡Bría lo soya, rama y aloye! ¡Oh, Espíritu Santo de Dios!

libertad. Tú estás en este lugar. Trae libertad. Trae libertad. Espíritu Santo de Dios. Hay más. Hay más. Hay más. Mire, para el que tiene hambre, hay más siempre. Hay más. Hay más. Hoy se rompen ataduras. Ataduras emocionales, ataduras en el tema y área sexual. Hoy hay rompimiento, se rompe, se rompe, se rompen los yugos, se rompen, se rompen, se rompen. Oh, bría mía y a los soya, rama y al oye.

que ha clamado. Aquí hay una mujer que desea un nuevo tiempo contigo. Ya no más igual, ya no más impedimento, ya no más. En el nombre de Cristo Jesús, hoy es modificado espiritualmente lo que has pensado, mujer. Hoy es modificado lo que has maquinado en tu mente. Oh, bría mía, lo soy, a rama y al oye. Oh, rama y a lo soy, a rama, shele y a lo caie. ¡Fuera! ¡Fuera! ¡Fuera! ¡Fuera! ¡Fuera! En el nombre de Cristo Jesús. Oh, Señor, tú haces algo nuevo. Y ahora toda la iglesia vamos a decirle: Señor, lléname.

al que vive, al que reina por los siglos de los siglos. Señor, aquí está tu pueblo con las manos levantadas, diciéndote: te necesito todos los días, todos los días. Señor, que haya un hambre insaciable por ti, que haya hambre insaciable por ti. Llévanos a conocerte cada día más. Padre, comienza conmigo. Llévame a conocerte a profundidad. Llévame a tener relación contigo. Quiero conocerte, Cristo. Quiero parecerme a ti, Cristo. Padre, aquí estás tú. Llévanos a cada uno de nosotros a parecernos a nuestro hermano mayor Jesucristo. Que nos parezcamos cada día más a Él. Aquí hay mujeres y hombres rendidos. Así que hoy proclamamos, Señor, tu grandeza. Hoy proclamamos que tú eres Rey.

gracias, Dios, por lo que has hecho esta mañana y por lo que tú continúas haciendo en nuestra vida. Te agradecemos, te honramos hasta la eternidad. Gracias, papá. Amén y amén. Podemos tomar nuestro lugar.

Señor, así es, vale la pena. ¿Dónde está la iglesia que celebra a Cristo? Amén. ¿Qué tal si usted saluda a la persona que está al lado y le dice, vale la pena conocer a Cristo, vale la pena estar en este lugar, vale la pena madrugar, todo para estar en la casa de nuestro Padre? Y hoy yo quiero hacerle una pregunta, iglesia. Levánteme la mano las familias donde alguna vez armaron un rompecabezas. Varios hemos armado rompecabezas. Muy bien. Pues yo quiero contarle mi experiencia armando un rompecabezas. Puede ser la tarea más apasionante del mundo o la prueba de carácter más grande que uno pueda tener. Porque usted se emociona con el rompecabezas, con las piezas, pero llega un momento donde usted se da cuenta que la pieza que usted quiere colocar no va en ese lugar. Y usted se desespera, y ojalá sea un rompecabezas de 1,000 piezas. Usted ve la tarea imposible, se desespera, empieza a hacer presión, cambia las fichas. Y cuando yo realizaba esta tarea, le preguntaba al Señor, Señor, ¿por qué? ¿Por qué me pasa esto a mí? Y Él me decía, porque así es tu vida. Hay situaciones que tú has vivido, hay personas que has conocido que tú has querido incrustar a la fuerza, has querido colocar en tu vida porque tienes un plan, tienes una meta, tienes una idea de cómo debería ser tu vida, pero eso no es lo que yo tengo para ti. Y cuando tú intentas acomodar tu vida, tus planes, las personas a tu vida, a tu manera, sales herido, sales frustrado, sales cansado, te desesperas. Y cuando yo le pedí al Señor que me ayudara a preparar este privilegio, me dijo, habla de esa experiencia, porque así hay muchos. Hay muchos que hoy llegan aquí a la iglesia diciendo, yo tenía un plan y ese plan no se hizo realidad. Yo tenía una persona, amaba una persona, y esa persona me traicionó, se fue, me abandonó. Yo tenía una visión y esa visión no se completó. Y hoy siento que mi vida está incompleta, está estancada, tengo un vacío dentro de mí. Y cuando yo le decía, ok, Señor, ¿y cuál es la respuesta? La respuesta, nuestro pastor David nos la ha dado muchas veces. La respuesta es

Yo soy esa persona que dice, hay un vacío en mi corazón que he intentado suplir y no me ha funcionado ninguna estrategia. Hoy Cristo te hace esta invitación. Yo quiero saber si hay alguien que nos visita hoy por primera vez y se identifica con este mensaje. Si puedes levantar tu mano, queremos saber dónde estás, queremos saludarte. Te veo, los veo allí, bienvenidos. Por aquí, por este lado, ¿tenemos a alguien más? Bienvenidos, los veo. Yo quisiera invitarles a que vengan acá al frente. Queremos orar con ustedes, queremos ayudarles a conocer a ese Dios que va a suplir todo vacío en tu vida. Pero también tengo una invitación en esta mañana para aquellas personas que han venido una, dos, tres veces y tú dices, yo no he pasado porque me da vergüenza, me da pena, ¿qué van a decir de mí? Esta es una mañana donde no importa lo que otros tienen que decir, importa lo que Cristo tiene que decir acerca de ti. Y también tengo esta invitación para, sí, para aquella persona que tal vez hace mucho tiempo tú estabas en la iglesia, tú hacías parte de los cultos, de pronto eras un joven que creció en la iglesia y por diferentes motivos un día te apartaste, dijiste no voy a volver y hoy estás aquí y dices esta es mi oportunidad de volver a estar completo. Bienvenido, este es tu lugar. Iglesia, ¿qué tal si le damos un fuerte aplauso a Dios por estas vidas? Queremos darles las gracias por venir. Todo esto cobra sentido gracias a que ustedes estén aquí. ¿Y qué tal si en este momento ustedes cierran sus ojitos por un momento? Y ustedes comienzan a hablar con Dios. Comienza a contarle cómo vienes en esta mañana. Él sabe, esta mañana tal vez batallaste. Vinieron muchos pensamientos. Tal vez vino desánimo. Tal vez recordaste ese momento doloroso y dijiste, ¿pero para qué? Hoy Él está aquí. ¿Qué tal si tú ahí donde estás le dices, Señor, yo hoy reconozco que mis decisiones me han lastimado, que mis decisiones han traído dolor a mi corazón y que en ningún momento tuve en cuenta lo que tú tenías que decir? Pero hoy me arrepiento. Hoy quiero tener una relación contigo. Hoy te invito a mi corazón para que tú habites allí. Te pido perdón por mis errores y mis equivocaciones. Hoy yo quiero empezar de nuevo. Hoy te invito a mi vida. Hoy te abro mi corazón. Iglesia, ¿qué tal si ustedes tienen conmigo las manos hacia estas personas? Hoy ellos se unen a nosotros, son nuestra familia. Y cuando la familia nos necesita, qué bueno es que nos encuentra allí. Padre, hoy oramos por cada una de las personas que están aquí al frente. Oramos por cada joven, por cada niño, por cada hombre, cada mujer, Señor, que en esta mañana se ha acercado, algunos con lágrimas, algunos vienen con vergüenza, algunos con dolor, Señor, pero que en este lugar tengan un encuentro contigo, que aquí puedan dejar todo el pasado, toda situación que trajo dolor y que te puedan conocer. Oramos como iglesia, Señor, para que hoy ellos tengan la oportunidad de conocerte, de tener un encuentro íntimo contigo y que sepan que son bienvenidos en esta casa, que son bienvenidos a esta familia, que son bienvenidos a la familia de Dios y que tienes para ellos cosas nuevas, cosas grandes, cosas asombrosas, Señor. Hoy queda atrás la vergüenza y le damos la bienvenida al Rey de Reyes y Señor de Señores a cada una de estas vidas. En el nombre de Cristo Jesús. Y yo quiero que usted nos regale un momento. Queremos conocerle, queremos poder saludarle, poder escucharle. Queremos compartir un cafecito, queremos tener un tiempo especial con ustedes. Y si ustedes ven allí, hay dos personas con unas paleticas levantadas que dice, yo sigo a Jesús. Yo quiero invitarle a que usted nos acompañe. Tenemos un lugar especial preparado para ustedes, donde ustedes van a estar cómodos. Atrás de usted hay una persona que quiere hablar con usted.

Si usted se gira un momentico, los va a ver ahí sonrientes, expectantes. Ellos quieren poder saludarle. Y si usted está de acuerdo, queremos tomar sus datos para poder contactar. Así que

¿Está seguro que usted cree que todo Dios siempre lo hace bien? ¿Está seguro? Qué bueno es saludarlo en esta mañana. Todas las personas que se conectan a través de la internet, también un saludo para ustedes. Las personas que se conectan a través de la radio, también les saludamos en esta mañana. Dice Mateo 6:33: Mas buscad primeramente el reino de Dios, no mi reino, sino el reino de Dios y su justicia, y todas las demás cosas. Jesús está hablando en los versos anteriores: alguna necesidad, peticiones. Está hablando acerca de que no os afanéis por el día de mañana, por el vestido, por la comida, por lo que necesitas en el diario. Y termina diciendo: no se afanen por nada. Todo lo contrario, busquen primeramente el reino de Dios y su justicia, y todas estas cosas de las que ha venido hablando en los versos anteriores serán añadidas. Y con esa palabra quiero que en esta mañana podamos ofrendar a Dios. Si requiere un sobre, ya usted seguramente lo tiene, pero si lo requiere, en la entrada se lo dieron, si no, levante su mano. Recuerde el código QR o los datáfonos en la parte de atrás. Buscad primeramente el reino de Dios y su justicia, y todas las demás cosas, todas estas cosas, os serán añadidas. ¿Lo cree? Cuando uno lo cree, uno lo practica. Cuando uno lo cree, uno lo vive. Póngase sobre sus pies y presente su ofrenda a Dios en esta mañana. Hable con Él unos minutos. Sábelos por qué importan, por qué ofrendas, por qué lo haces. Los por qué importan con Dios, porque revela las motivaciones de tu corazón. Señor, hoy ofrendamos a ti porque hacer tu voluntad, que tu reino venga, es un deleite. Buscarte a ti primero, tu gobierno, tu señorío, es un deleite. Vivir para tu gloria y para tu alabanza es un deleite. Día a día, nos has atraído. Esta ofrenda es solamente una muestra de nuestra devoción, de nuestra fe, de nuestra adoración a ti, Papá Celestial. En tu oración contéstale al Señor: ¿por qué lo haces? ¿Por qué lo haces? Cantábamos hace unos minutos: venga tu reino. Vaya usted ofrendando, y una vez lo haya hecho, puede tomar su asiento. Así sabremos quién falta por ser atendido. Mientras adoramos a Dios y le decimos: venga tu reino.

Señor, que tu reino venga sobre nuestras vidas. Te doy gracias por los corazones generosos que ofrendan a ti para darte el primer lugar a ti, aún en sus finanzas. Señor, gracias porque con estos recursos tu obra se sostiene, se enseña, se predica tu palabra. Padre, tu sabiduría, tu gracia, tu favor pedimos en esta hora para administrar lo que tú has puesto en las manos de tus hijos, del empresario, del trabajador, aún de los vendedores, del vendedor, trabajador informal, del taxista, del profesional, del doctor, del médico. Sabiduría tuya, Señor, para administrar. He creído por tu palabra, he aprendido. La miseria, la pobreza, la ruina no vienen del corazón de Dios. La pobreza extrema, la ruina, la miseria no viene, no está en el diseño de Dios, no es la voluntad de Dios. Por eso puedo pedir con libertad tu favor, tu gracia, la bendición tuya que tú conquistaste en la cruz del Calvario, venga sobre tus hijos, Dios. Que tú proveas para cualquiera sea la necesidad de tus hijos en esta mañana. Enséñanos a trabajar, a ahorrar, a invertir. Te lo pedimos en el poderoso nombre de Cristo Jesús. Y todos decimos amén y amén. Amén. Amén. Muy bien. Voy a incomodarlo. Quiero que, bueno, los que están adelante quedan más fregados. Ah, no, los que están atrás son los que quedan más fregados. Saluda a la persona que está atrás, no que está a su lado, sino atrás. Dele un estrechón de manos. Dale, Dios lo bendiga. Bienvenido esta mañana a la casa de Dios. Bienvenido, Pastor Jaime, Pastora Patricia. Qué bueno verlos aquí. Son pastores de la iglesia en Pereira y nos acompañan en esta mañana aquí en la ciudad de Bogotá. Muy bien. Una historia que escuché, no sé si es verdad, ficción o verdad. Una historia que me contaron. Había un hombre creyente en el Islam. Este hombre, por alguna situación en su vida, termina en una cárcel. Y en la cárcel, usted sabe, hay ministerios que visitan las cárceles, ministerios cristianos, y le regalan a él una Biblia. Y estando en la cárcel, él comienza a leer. No cree en Jesucristo, no cree en nada de lo que se enseña ahí. Sin embargo, tiene tanto tiempo que opta por comenzar a leer la Biblia. Y comienza él a leerla, a leerla, a leerla, a leerla. Y hay algo que llama la atención en este hombre cuando lee la escritura, y es cómo Dios responde las oraciones que se le presentan. No sé si usted sabía, pero una persona que cree en el Islam, ellos oran 5 veces al día. Promedio, cada oración promedio dura de 10 a 15 hasta 20 minutos. O sea que una persona diariamente, y lo hace, una persona practicante, ora más de 1 hora al día. Es un hábito, es una disciplina. Pero a él le llama mucho la atención cómo comienza a leer historias donde Dios contesta. Para ellos, en su entendimiento, su divinidad es distante, es lejana. Y hay como que ganarse, hay como que provocar el favor para que conteste las oraciones. Sin embargo, en la Biblia no encuentra eso. Así que comienza a descubrir a un Dios que contesta oraciones, y eso a él lo deslumbra, lo atrae. Comienza sencillas oraciones, y Dios es un Dios cercano. Así que, y a lo largo de la escritura,
cómo Dios hace milagros a través de la oración, cómo Dios puede cerrar los cielos o abrir los cielos por una oración, cómo Dios puede abrir el mar por una oración, cómo Dios puede transformar agua salada en agua dulce, cómo de una roca puede salir agua, cómo las murallas pueden caer, cómo gigantes pueden ser vencidos a través de sencillas oraciones. Y este hombre se emociona y comienza a creer. Dice la historia que estando en la cárcel, él finalmente decide creer en Dios. Dice: definitivamente Jehová es el verdadero Dios, es el mejor Dios, es el único Dios. Y cuando sale de la cárcel, dice: estoy emocionado. Y le preguntan: ¿qué es lo primero que usted quiere hacer? Adivinen qué dijo él: quiero ir a una celebración de oración. Quiero ir a un culto de oración. Quiero reunirme, porque yo me imagino que eso debe ser una locura. Si todos tienen este entendimiento acerca de la oración, yo quiero ir a una celebración donde se ore a Dios. Y llega al culto de oración. Busca, llega a una iglesia, a un culto de oración, y se sorprende que son muy pocos, casi la minoría. La gente no va a orar. Se sorprende que los que van a orar están como medio dormidos, como con pereza. Y no logra entender. Y entonces él sale diciendo: qué gran Dios tienen los cristianos, qué gran Dios tienen los que creen en Jehová. Pero qué poco ellos conocen del Dios que responde y contesta nuestras oraciones. Y de eso le quiero hablar en esta mañana. Si esa historia nos hubiera pasado a nosotros aquí en la iglesia, ¿qué diría él de la oración en la iglesia Manantial? Sé que hay pastores que incluso nos ven, amigos pastores de otros ministerios. Lo mismo te pregunto: si fuera en tu iglesia, ¿cuál sería el diagnóstico de la oración en tu iglesia, en tu casa, en tu familia? Y quiero aprender a orar, o quiero que aprendamos a orar como Jesús nos enseñó a orar. Creo que unos dos domingos estaré trabajando acerca de la oración, y usaré como texto, como base, el Evangelio de Mateo, capítulo 6, versos 5 al 13. Es un texto que la mayoría, así no lo tenga en su mente, de seguro es familiar, porque habla de la oración del Padre Nuestro. La oración del Padre Nuestro. Y quiero que aprendamos a descubrir el secreto, los misterios, las verdades que Jesús nos enseñó a través del Padre Nuestro. Lo leo rápidamente antes de ir a la palabra. Y cuando ores, no seas como los hipócritas, porque ellos aman el orar en pie en las sinagogas y en las esquinas de las calles para ser vistos de los hombres. De cierto os digo que ya tienen su recompensa. Mas tú, cuando ores, entra en tu aposento y, cerrada la puerta, ora a tu padre, a tu pater en griego, que está en secreto, y tu padre, que ve en lo secreto, te recompensará en público. Y orando, no uséis vanas repeticiones como los gentiles, que piensan que por sus palabrerías serán oídos. No os hagáis pues semejantes a ellos, porque vuestro Padre sabe de qué cosas tenéis necesidad antes que vosotros le pidáis. Vosotros pues, verso 9, oraréis así: Padre nuestro que estás en los cielos, santificado sea tu nombre, venga a tu reino, hágase tu voluntad como en el cielo, así también en la tierra. El pan nuestro de cada día, dánoslo hoy, y perdónanos nuestras deudas, como también nosotros perdonamos a nuestros deudores. Y no nos metas en tentación, mas líbranos del mal, porque tuyo es el reino y el poder y la gloria por todos los siglos. Amén. Amén. Ore conmigo en esta mañana. Pídale al Señor que la palabra hoy le alimente,
que la palabra hoy sea atesorada en su corazón. Usted no vino a una clase, usted no vino a una conferencia. Que la palabra produzca una transformación en su ser. Señor, tu palabra es bendita, tu palabra es buena, tu palabra es alimento, tu palabra es vida. Queremos conocerte por tu palabra, queremos comer y beber de ti a través de tu palabra. Aliméntanos en esta mañana, que nuestra mente, que mi corazón, mi mente sean buena tierra, para que la semilla de tu palabra dé fruto. Te lo pido, Dios, edifica tú la iglesia. Inspíranos, aliéntanos, enséñanos, corrígenos a través de tu palabra. Te lo pido, Padre, en el poderoso nombre de Cristo Jesús, Dios nuestro. Amén. Amén. Muy bien. Este texto está en medio de algo que conocemos como el Sermón del Monte. Jesús, las multitudes venían a él. Jesús, dice el texto, se sentó en un lugar, en una montaña, en un lugar alto, y comenzó a enseñarles a las multitudes. Sermón del Monte es capítulo Mateo, capítulo 5, capítulo 6 y capítulo 7. Son esos tres capítulos donde Jesús enseña. ¿Qué es el Sermón del Monte? ¿En qué consiste el Sermón del Monte? Jesús básicamente confronta la religiosidad, la falsa espiritualidad del pueblo. Confronta. El Sermón del Monte no es un sermón evangelístico. No es para gente que nunca ha ido a una iglesia o no conoce de Dios. No, todo lo contrario. El Sermón del Monte es para los discípulos, para los que lo conocen, para los que asisten, para los que caminan con Dios. Y todo el Sermón del Monte, todos estos tres capítulos, va a tener un patrón. Jesús confronta una idea equivocada o una idea de una falsa espiritualidad, una falsa religiosidad, una falsa devoción a Dios. Jesús la confronta, pero a su vez, luego de confrontarla, Jesús establece un estándar conforme al reino de los cielos. Dice: mire, esto que ustedes piensan que hacen y que es espiritual y que agrada a Dios, no lo es. Más bien, este es el estándar, esta es la medida, este es el comportamiento, este es el corazón. Y ese va a ser el diseño, el patrón en el cual Jesús enseña en el Sermón del Monte. Y este texto de Mateo 6, 5 que acabamos de leer, del 5 al 13, tiene ese patrón, como todo el Sermón del Monte. Hay una confrontación y después hay una aplicación, un estándar que Jesús enseña para que le obedezcamos. Por eso dice: y cuando oréis, verso 5. Note que Jesús no está motivando a orar. Yo les animo que ustedes vengan y oren. No, Jesús le está hablando a un pueblo que generalmente ya ora. Y lo primero que hace, dice: cuando oréis, no seas como los hipócritas. Esa palabra hipócrita son las máscaras que se usaban en la cultura griega, en el teatro griego, que usaban los actores. A esas máscaras se les llama hipócrita. Se les decía, sí, hipocritai en el griego. Se designaba a los actores del teatro griego que usaban máscaras para representar personajes. Entonces Jesús primero le dice: no sean como esos actores, porque ellos aman, verso 5, el orar en pie en las sinagogas y en las esquinas de las calles para ser vistos de los hombres. De cierto os digo que ya tienen su recompensa. Jesús comienza a abordar, cuando Jesús va a hablar acerca de la oración, lo primero que hace es que confronta la motivación. ¿Por qué oramos? La confrontación de Jesús no es cómo usted ora, cuánto tiempo usted ora, de qué manera usted ora, con qué pasos usted ora. Lo que Jesús va a confrontar
a una multitud de personas que oran. Número uno, ¿por qué oran? ¿Cuál es la motivación? Y le dice: cuando ustedes vayan a orar, no oren como aquellos actores, que ellos oran porque aman lo que está en su corazón. El deseo de su corazón es ser vistos, es ser aprobados. Así que la primera confrontación es para los líderes religiosos. Se entiende que entre el público que fue a escuchar a Jesús habían escribas, maestros de la ley, habían fariseos, habían rabinos, habían personas religiosas, las autoridades religiosas de la época. Y Jesús comienza a confrontarles a ellos. Y lo mismo hace hoy al leer este texto: confrontarnos a los líderes, a los pastores, a los que están en la alabanza, en la adoración. ¿Por qué oramos? ¿Cuál es la motivación a la hora de orar? ¿Qué es lo que realmente motiva? ¿Qué es lo que realmente hace arder nuestro corazón cuando oramos? Jesús no se equivoca. Yo he estado en muchas reuniones, con tristeza debo decirlo, a veces de líderes, incluso de pastores, que comenzamos a orar y solamente el que dirige la oración está orando. Los demás no oran, los demás están distraídos. Pero si en algún momento usted le pide el favor a alguien que ore, ahí cambia su postura. ¿Se entiende? Estamos en una reunión, 50, 60 personas, 100 personas, vamos a orar. Y el que comienza a orar, Padre, y comienza a orar, y los demás están distraídos mirando, pastores, líderes. Y de pronto, hágame un favor, usted que está atrás, pase y también nos ayuda y nos dirige en una oración. Ahí su postura cambia. Ahí viene: ¡oh Señor! Cambia su lenguaje, cambia su postura física y comienza a orar. Es lo que Jesús está confrontando. Parece que nosotros solo oramos cuando nos ven. Lo que Jesús está diciendo al liderazgo, a las autoridades: parece que ustedes solo oran cuando les dan un privilegio para subir al altar. Parece que ustedes solamente oran, y eso es como una apariencia. Ustedes solo oran cuando son vistos, cuando están en un lugar público, cuando alguien pone su foco, entonces ahí sí oran. Y Jesús dice: no, ustedes, la motivación para orar no debe ser que los estén viendo. Oran por apariencia. Lo primero que Jesús confronta: no oren por apariencia, dice Jesús. Y luego también añade más adelante y dice: tampoco cuando ustedes oren usen vanas repeticiones como los gentiles. Ahí la palabra gentil se refiere a los paganos, a los que no conocen de Dios, que piensan que por su palabrería serán oídos. No os hagáis pues semejantes a ellos, porque vuestro Padre sabe de qué cosa tenéis necesidad antes que vosotros le pidáis. Lo segundo que Jesús confronta es la falsa teología de que las oraciones son contestadas por nuestros méritos. Es decir, gente ora porque tiene en su entendimiento que si yo me esfuerzo en orar, si yo me sacrifico para orar, yo voy a merecer que Dios conteste mi oración. No sé si alguna vez a usted le ha pasado. Yo pienso que la mayoría de nosotros alguna vez hemos pensado: no, yo tengo que ir a una reunión de oración, porque si yo voy, Dios me contesta. Es como un sacrificio, como que Dios está mirando mi esfuerzo, como que no hago una penitencia, no tengo que subir descalzo a Monserrate, pero si tengo que ir a orar, tengo que madrugar, tengo que esforzarme, y Dios mira mi esfuerzo, y a causa de mi esfuerzo yo como que me gano la respuesta de Dios. ¿Le parece familiar? Eso es un error, y Jesús está confrontando y dice: no, esa no puede ser la motivación para que ustedes oren. La mayoría de personas oran cuando la están pasando mal. Oran cuando viene un diagnóstico negativo. Oran cuando reciben una mala noticia. Ahí entonces se acuerdan de orar. Y le metemos el esfuerzo, y si toca madrugar, mejor. Y si toca ir a un lugar distante, no hay problema, yo pago el esfuerzo, porque Dios está viendo todo eso. Y cuando comienzo a orar, digo: Señor, vine hasta este lugar y me he esforzado para buscarte, y hoy te pido. Y es como que
en mi oración, la intención de mi corazón. Estoy orando porque entiendo que mi esfuerzo provoca el mérito, que mi esfuerzo hace que Dios mire mi sacrificio y me conteste mis oraciones. Jesús confronta y dice: mire, la verdad, antes de que usted abra su boca, Dios ya sabe todo lo que usted necesita. Así que no piense que por sus palabrerías, por hacer oraciones extensas, porque usted se esfuerza para orar una hora todos los días, dos horas todos los días, mañana y tarde, y voy a orar, y voy a orar, y voy a orar, y voy a orar, y Dios sé que voy a mover el corazón de Dios. Y si alguien que Dios no le contesta es porque usted está orando muy poquito. Usted lo que falta es orar más y sacrificarse más. Y métale más, porque así no funciona. Usted tiene que orar oraciones largas que le cuesten, hasta que usted se quede incluso dormido, que usted madrugue. Entre más sacrificio, le va mejor. Ese es el pensamiento erróneo. Esa es una falsa teología. Entonces hacemos oraciones y a veces, como de manera tradicional, como no sabemos orar, lo que hacemos es que repetimos una y otra vez la misma oración. Y agarramos, y eso es lo que se llama un rezo, que lo repetimos y lo repetimos de memoria y sin sentido, pero lo repetimos y lo repetimos. Órese 15 de este rezo, órese 17 veces, ahí sí le funciona. Ah, no, es que usted oró solo 14. No, son 17, hombre. Y depende del número par. Y si es año bisiesto, tiene que orar el doble. Claro, es que usted no aprende la matemática de la oración. No, eso no es cierto. Pero le metemos. Y Jesús está confrontando esos dos: la apariencia para orar, la motivación, la religiosidad, el mérito para orar. Ahora, Jesús enseña a orar. Y de eso es lo que me quiero enfatizar. Jesús dice en el verso 6, y más adelante lo va a repetir: mas tú, cuando ores, entra en tu aposento y, cerrada la puerta, ora a tu Padre que está en secreto. Y tu Padre, que ve en lo secreto, te recompensará en público. Comienza a dar el marco de la oración. Y quiero que usted en esta mañana esté atento y, si puede, tome nota. Porque la verdad es que usted y yo, por naturaleza, no nos gusta orar. La naturaleza, nuestra carne, no le gusta orar. Nadie dice un día: ay, yo quiero un día de descanso. Ay, estoy como cansado. Yo quiero un día de necesito descansar, necesito disfrutar este día. Y usted no dice: ay, voy a comenzar con una oración, voy a meterme un tiempo de oración. No, dice: quiero descansar, voy a dormir, voy a meterme a la playa, voy a irme a paseo, voy a comer como un loco. Lo que menos se le cruza es orar. Nosotros no vemos en la oración un deleite. Nuestra naturaleza, nuestra carne, nuestro pecado, no ama orar. Y por lo tanto, nuestra carne, nuestro corazón, tampoco sabe orar. No amamos orar y no sabemos orar. Nuestra vida de oración, hay que provocarla, hay que entrenarla, hay que enseñarla. Y vamos a aprender a orar con el método de Jesús. Lo primero que Él dice es: cuando ustedes vayan a orar, oren a su Padre. Entren en su aposento. Ahí la palabra aposento en el original es tameion, es una palabra griega. Era una habitación o un cuarto privado que estaban en las casas. Estos cuartos generalmente no tenían ventanas y eran utilizados para guardar objetos de valor. Simbólicamente representa un lugar de intimidad donde no existe exhibición pública. Es decir, la motivación para orar, lo primero que Jesús nos va a enseñar, es: oren para acercarse a su Padre Celestial. La oración se vive en secreto. La oración es un llamado a la intimidad con nuestro Padre Celestial. Número uno, el método de Jesús es, dice, acércate con la motivación de tener intimidad con Dios. Ese lugar, ese aposento, eran lugares que, repito, no tenían ventanas. Nadie podía ver lo que sucedía dentro.
Y es lo que Jesús nos está llamando. No ores para que seas visto, no ores para merecer. Ora para tener intimidad con Dios. Y ahí nos da una verdad y nos da un secreto. La oración en sí misma no tiene poder. ¿Se asustó un poquito? Nos han enseñado y hemos repetido como locos muchas veces: la oración tiene poder. Eso no es bíblico, no sé en dónde aparece, pero eso no está en la palabra. La oración no tiene poder en sí misma. Lo que tiene poder, el poder de la oración reside, es aquel a quien oramos, es decir, a nuestro Padre Celestial. A ver, le pongo un ejemplo. Orémosle a ese saxofón, porque la oración tiene poder. La oración en sí misma tiene poder. Órele al saxofón, pídale al saxofón que le conceda algo. ¿Cómo le fue? No funciona, ¿no? Porque la oración en sí misma no tiene poder. Por eso es una locura que usted le ore a una estatua. Por eso es una locura que usted le ore a una imagen. Por eso es una locura que usted le ore a un ídolo. Es una locura que usted le prenda velas y riegue por ahí, no sé, alimentos. Uvas, dijo alguien. Trigo también. Se enloquecieron. Mire, mire todo lo que ustedes hacen. Padre Dios, ayúdalos. Está bien. Pero, ¿me estoy haciendo entender? No tiene poder orar por sí mismo. Es más, no sé si usted sabía, todas las religiones del mundo oran. Y oran más que nosotros, la mayoría. Oran más que nosotros. No, la oración en sí misma no tiene poder. Lo que tiene poder es a quien tú oras. Y es lo que Jesús nos está enseñando. Cuando tú vayas a orar, número uno, ora a tu Padre Celestial. Encuéntrate con tu papá. Ora a tu Padre. Eso es una hermosura. Nos estamos acercando. Nos da el derecho legal de buscar a Dios, no de manera distante, lejana, con miedo, con pavor, con temor, sino acercarnos con confianza. Ora a tu Padre, lo está diciendo Jesús. Cuando ustedes oren, órenle a su Padre Celestial. Búsquenlo en lo secreto, disfrútenlo en intimidad. La mayoría de cristianos, cuando oramos, tenemos posturas de oración. Cambiamos nuestro nos paramos diferente porque vamos a orar. Cambiamos la voz. Estamos hablando de pronto normal. Vamos a orar. ¡Oh, Señor! Claro, porque hay una postura para orar. Jesús está diciendo: nada de eso tiene sentido. Él es su papá íntimo y cercano. Cuando usted se acerca, si usted tuvo un buen papá, usted no se acerca con su papá con posturas y simulando la voz y haciendo apariencias. No, usted se acerca con papá con confianza. Y es lo que Jesús nos está invitando. De esa manera la oración tiene deleite. Y también lo va a decir más adelante. Vosotros pues, en el verso 9, oraréis así: Padre nuestro que estás en los cielos. Número 2, Jesús enseña y dice: santificado sea tu nombre. Santificado sea tu nombre. Esa expresión, santificado sea tu nombre, es una expresión en el original, en el griego, que expresa un deseo, que expresa el deseo de que el nombre de Dios sea reconocido como absolutamente santo por toda la humanidad. Es el deseo de que Jehová sea reconocido, sea exaltado, sea honrado, sea apreciado, sea glorificado por sus atributos, por lo que Dios es. Es lo que se refiere cuando Jesús dice: cuando ustedes se acerquen a su Padre, ustedes le puedan decir: glorificado sea tu nombre. Que la motivación de su corazón sea que Dios sea glorificado. Ahí me quiero detener un minuto. Jesús
Generalmente nosotros no entendemos a qué se refiere esa expresión. Que Dios sea glorificado. Deseo que Dios sea glorificado. Deseo. No la entendemos con precisión. Mire, estamos aquí en época de mundial, época de fútbol. Ya está a punto de terminar. En los últimos años, sobre todo en el último mundial, lo recuerdo mucho. En la gran mayoría de personas había un deseo de que un futbolista, en particular Messi, ganara el título mundial. Y yo le preguntaba a la gente: ¿pero usted es argentino? No, pero es que yo quiero que a él le vaya bien. O sea, pasa con Messi y pasa con Ronaldo. Hay seguidores de uno y hay seguidores de otro. Y como que en su corazón quieren que lo ganen, como para llenar sus estadísticas, como para que sea el mejor en esa competencia de quién es el mejor futbolista. Entonces uno dice: no, yo quiero que lo gane él, y es que él lo merece, y soy feliz. Conocí incluso gente que decían: yo prefiero que mi país pierda para que él lo gane el título. Es que él se lo merece. ¿Qué es lo que estaban hablando ellos? Ellos lo que están buscando es que esa persona sea glorificada. A eso se refiere la expresión glorificar. Cuando usted desea tanto, tanto que a esa persona triunfe, que esa persona le vaya bien, que esa persona sea conocida, que esa persona llegue a lo más alto, que su nombre sea famoso, que rompa todos los récords, que esa persona se merezca reconocimiento, adoración, exaltación. A eso se refiere la expresión glorificar. Y lo que Jesús nos está enseñando es: cuando tú te acerques en oración a Dios, que tu corazón, que la motivación de tu corazón sea que Dios sea exaltado, que Dios sea reconocido, que Dios sea alabado, que Dios sea adorado. Te digo esto con sinceridad: nosotros no, por naturaleza, en nuestra genética, no está el glorificar a Dios. No está. Cuando usted vino por primera vez a la iglesia y usted se acercó a Dios por primera vez, o alguien le compartió del Señor y usted vino y se acercó a Jesús, la motivación de su corazón era que le resolvieran un problema, que le atendieran una necesidad, que Dios se manifestara en alguna petición que usted tenía puntual. Lejos estaba en su corazón glorificar a Dios. Lejos, esa no era su prioridad. Así que no se sienta mal, todos llegamos de esa manera. Pero la Biblia nos enseña que tarde que temprano, en el caminar de todo discípulo, tenemos que aprender, y al final de nuestros días, la motivación principal de nuestra búsqueda y nuestra devoción a Dios no puede ser otra que vivir para glorificarlo a Él. Es un proceso. Es un proceso. Entonces, mire, es un proceso, le debo ser franco, es un proceso. Pero lo motivo: si usted recién comenzó su caminar con Dios, o lleva un par de meses, o incluso un par de años, le quiero mostrar la meta, hacia allá vamos. Este proceso se alimenta, se transita, cuando usted comienza a ver a Jesús y comienza a contemplarlo a Él. Llega un momento donde su necesidad ya no es su prioridad. En la bondad, en la gracia de Dios, Él atendió sus necesidades, suplió para lo que usted le había buscado. A veces le respondió, quizás no de la manera que usted esperaba, pero al final usted permaneció y Dios respondió. Y con el caminar del tiempo, usted comienza no a ver la necesidad simplemente, o la respuesta, sino que usted comienza a ver a Jesús. Y en la medida que usted comienza a conocerlo a Él, y comienza a conocerlo a Él, es inevitable enamorarse de Él, sentirse atraído por Él, conmoverse por Él. Yo me imagino, y yo lo he visto, a mí me gusta ver esos videos cuando estos futbolistas famosos, gente los quiere tocar. La gente se sale de la cancha, de la tribuna. Papás alientan incluso a sus hijos y salen corriendo y abrazan a estos jugadores, se tiran al piso y lloran y se emocionan. Esta gente, de tanto seguir a este futbolista o a estos jugadores, comenzaron a encontrar una obsesión, un deleite, un placer en él.
que hacen locuras para verlo y lloran, entran a estadios y solamente ver a este jugador comienzan a llorar y se emocionan, tocan sus manos y se emocionan. Imagínense si eso pasa con un hincha, con un fanático, ¿cuánto más no pasará cuando usted y yo comenzamos a contemplar a Cristo Jesús y a verlo tal como Él es? Sí que es un proceso. Eso tiene que pasar en tu vida. Si no ha pasado en tu vida hoy, es un proceso. No sé, no te sientas mal, pero sí tienes que provocarlo, tienes que trabajarlo, tienes que aprender a contemplarlo cada vez más y más y más y más a Él. Y cuando lo contemplas, comienza a desear y a vivir para la gloria de Dios. Quieres que la gente lo conozca, quieres que Cristo Jesús sea exaltado en todo lugar, en todo tiempo. Incluso si hay gente, yo veo en las discusiones, no que este es mejor, no que este es mejor, y entre familias o amigos discuten por un jugador y se molestan y sacan estadísticas, ¿cómo se le ocurre? Y el uno acá y el otro acá. Lo mismo comenzará a pasar cuando tú comienzas a contemplar a Jesús. Comenzarás a odiar lo que Él odia, aborrecer lo que Jesús aborrece. Cuando se levantan contra Él y cuando murmuran y hablan vulgaridades contra Jesús, te llenas de celo y de enojo. Y comienzas también a amar lo que Él ama, a perseguir lo que Él ama. Quieres comenzar a parecerte a Él, quieres imitarlo a Él, quieres vivir para Él. Eso expresa vivir para la gloria de Dios. Y es lo que Jesús está planteando en la oración. Cuando ustedes se acerquen, que la motivación de ustedes sean vivir para la gloria, que su nombre sea santificado, que su nombre sea honrado. Cuando habla de nombre, habla de los atributos, de su carácter, que todo lo de Dios sea exaltado y glorificado. Padre nuestro, confianza, intimidad, seguridad. Padre nuestro que estás en los cielos, santificado sea tu nombre. Verso 10. Venga a tu reino, hágase tu voluntad. Y de eso quiero aún profundizar más. Venga a tu reino. Mira qué interesante la oración de Jesús. Venga, venga tu reino, hágase tu voluntad. Es bien interesante. He escuchado que personas preguntan, yo he preguntado también, si Dios es soberano y Dios siempre hace la voluntad de Dios, siempre se cumple. Dios es soberano y tiene el poder para hacer lo que Él quiere y cuando Él quiere. ¿Para qué tengo yo que orar? Si Dios es soberano, ¿mi oración puede hacer algo? ¿Puede cambiar algo? ¿Importa en algo? Si Dios es omnipotente, ¿mi oración puede transformar algo? Al fin y al cabo, Dios siempre hace lo que quiere, Él es soberano, Él tiene el poder para hacerlo. Entonces, ¿para qué orar? ¿Alguna vez usted se ha preguntado eso? ¿Para qué orar? Y Jesús aquí cuando enfatiza y dice: venga a tu reino, hágase tu voluntad, como en el cielo, así también en la tierra. Es Jesús el que está enseñando esta verdad. Mire, si Jesús dice que tenemos que orar para que su reino y su voluntad vengan a la tierra, lo que está traduciendo es que sin mi oración, el reino de Dios y su voluntad no vendrán a la tierra. Una vez más, si Jesús me está diciendo, ustedes cuando oren, acérquense a su Padre, intimidad, confianza, tengan una motivación para glorificar a Dios. Pero aquí viene el centro, aquí viene lo que quiero que en su corazón quede marcado. Venga tu reino, hágase tu voluntad como en el cielo, así también en la tierra. Es decir, que si yo no oro, la voluntad de Dios no viene a la tierra. Si yo no oro, su reino no viene a la tierra. Esa verdad que Jesús está enseñando echa al piso, destruye aquel pensamiento que uno puede decir: ah, pero mi oración no va a cambiar nada. Ah, pero igual si yo oro o no oro, pues
todo va a seguir igual. Pues Dios es soberano, en última se va a hacer la voluntad de Dios. Está diciendo Jesús, no, para que la voluntad de Dios venga a la tierra es necesario que tú y yo oremos, oremos. Romanos 12:2 dice que la voluntad de Dios es buena, agradable y perfecta. Lo bueno, lo agradable y perfecto de Dios no vendrá sin oración. Lo bueno, agradable y perfecto de Dios no vendrá sin oración. Es lo que Jesús está diciendo. Oren, oren para que el reino de Dios venga a la tierra. El reino de Dios es el gobierno de Dios, es el señorío de Dios, es la autoridad de Dios manifestada ahora en la tierra. Vengan para que la voluntad buena, agradable, perfecta de Dios se manifieste en sus vidas. Este sencillo verso trastorna nuestra manera tradicional de orar, porque la mayoría de veces usted ora para que su voluntad Dios la conceda. Usted y yo oramos y le decimos: Señor, hazme mi voluntad. Y le presento a Dios mis peticiones, y le presento a Dios mis súplicas, y le represento a Dios mis necesidades. Y lo que Jesús está diciendo es: no, no, no oren así. Mire, quiero hacer una ilustración. Ayúdenme el equipo. Mientras ellos se preparan, mire, para enfatizar este punto. Pastor, o sea que lo que usted nos está diciendo es que Dios necesita de mi oración para que su voluntad venga a la tierra. La respuesta es sí. Una vez más, míreme acá, no se desconcentre. Pastor, usted me está diciendo que sin mi oración la voluntad de Dios no se manifiesta. La respuesta es sí. Dios no va a hacer las cosas simplemente porque en la voluntad de Dios así se quieran hacer. Dios necesita, nuestra oración provoca que el cielo venga a la tierra. Incluso, pregunta: ¿cómo puedo traer el cielo a la tierra? Respuesta: a través de la oración. ¿Cómo puedo ser yo un instrumento para que el cielo se manifieste en la tierra? Diga conmigo: a través de la. Quiere decir también que si hoy no vemos el cielo manifestado en la tierra, es consecuencia de nuestra falta de oración. En su casa, ¿el cielo gobierna? Si en su casa el cielo gobierna, es a causa de la oración. Pero si en su casa el reino de los cielos no se manifiesta y usted vive en un infierno, es a causa de su falta de oración. No es porque Dios no quiera hacerlo. Imagínese qué malo sería un Dios que ve tanta pobreza, tanta violencia, tanta miseria, tanta ruina en el mundo y no hace nada. Yo no quiero seguir a un Dios de ese Dios, de esa manera. Hay gente que a veces pregunta: si Dios es Dios, ¿por qué hay tanta violencia? ¿Por qué mueren los niños de hambre? ¿Por qué tanto abuso? ¿Por qué tanto maltrato? ¿Por qué Dios no hace algo? Y lo que Jesús está diciendo es que Dios quiere hacerlo, pero para que Dios lo haga es necesario que alguien se levante a orar. Para que el reino de los cielos, para que la voluntad de Dios, que es buena, agradable y perfecta, venga a la tierra, es necesario. Dijo John Wesley: Dios no hace nada en la tierra excepto como respuesta a la oración de un hijo. También él afirmó y dijo: sin Dios el hombre no puede, pero sin la oración del hombre Dios no lo hará. El teólogo Bones en el siglo XIX dijo: Dios moldea el mundo a través de la oración. Cuanto más oración haya en la tierra, el mundo será mucho mejor.
Las oraciones de los santos de Dios son el mercado monetario celestial, por medio del cual Dios lleva a cabo su gran obra en la tierra. Dijo un teólogo: la oración es darle a Dios el derecho y el permiso legal para interferir en los asuntos de la tierra. Nuestra ciudad, nuestra familia, nuestra vida, nuestro hogar, nuestra nación está como está a causa de la oración o a causa de la falta de oración. Dios necesita operar, Dios opera a través de nuestra oración. Mire, hay una historia, hay muchas historias, pero de las tantas que le puedo narrar, hay una historia de un profeta llamado Elías, había un rey llamado Acab y una vieja loca llamada Jezabel. Es la esposa de Acab, tan demoniada esa vieja loca. Y dice que Dios, al ver ese matrimonio, era un matrimonio perverso, la esposa era la loca, sometía al marido, era una mujer pagana, idólatra, sacrificios, ídolos, era una bruja, literal. Dice la escritura que el profeta le dijo, Dios le dijo al profeta Elías: ve y ora y que el rey escuche a Acab y la vieja loca a Jezabel escuchen, que ellos escuchen, esta mujer endemoniada, que voy a cerrar los cielos, no va a llover durante 3 años a causa de la idolatría de ellos, de cómo están guiando el pueblo a la brujería, a la hechicería. Y entonces Elías fue y oró y dijo: por 3 años no lloverá. Después, pasados los 3 años, Dios le vuelve a hablar al profeta y le dice: ahora usted vaya y ore porque voy a enviar lluvia. Y entonces Elías vuelve después, pasados 3 años, y vuelve y ora, dice: el Dios Jehová es el único que tiene poder para cerrar los cielos y para abrir los cielos. Está confrontando a esta pareja, está confrontando la idolatría del pueblo, y Elías ora y viene la lluvia. La pregunta es: si Dios quería cerrar los cielos y quería abrir los cielos, ¿no podía hacerlo él sin intervención de Elías? ¿Sí o podía o no podía? Y entonces, si podía, ¿por qué no lo hizo? Porque cuando Dios creó al hombre y le dijo al hombre: fructificad y multiplicaos, llenad la tierra y sojuzgadla y señoread. Cuando Dios pensó en usted y en mí, nos entregó el señorío, nos delegó el gobierno, la administración de los asuntos de la tierra al hombre. Tanto así que para Dios poder salvar al hombre, tuvo que enviar a su hijo en forma de hombre. Dios podía salvarnos sin la intervención de Cristo Jesús, seguramente sí, no lo sé. Pero en el diseño de Dios, legalmente, el hombre se le fue entregada la administración y el gobierno de Dios en la tierra. Por lo tanto, para que en la tierra venga la voluntad de Dios, es necesario que un hombre se levante a orar y a clamar para que su reino venga a la tierra, para que su voluntad se manifieste en la tierra, para que lo bueno, lo perfecto de Dios venga sobre la tierra. Ezequiel 22, verso 29 al 31, dice: el pueblo de la tierra usaba de opresión y cometía el robo al afligido y menesteroso, hacía violencia y al extranjero oprimía sin derecho. Esto es como cuando nosotros decimos: ay, hay muerte en la tierra, ay, los niños los matan, ay, los abusan, ay, en África la desnutrición, ay, ¿por qué tantas muertes y terremotos? ¿Por qué tantos incendios? ¿Por qué este mundo está

tú y yo necesitamos nuestra oración, provoca que lo del cielo venga a la tierra. De eso quiero convencerte a través de la palabra. Mire, mire esta ilustración. Nosotros hemos entendido, pienso yo, mal la oración. Nos acercamos a Dios, venga Monty, ayúdeme acá, con una lista de peticiones. Estas son mis peticiones que vengo y le presento a Dios. Me voy a ayudar. Señor, aquí está la familia, aquí está el carro, aquí está la novia loca, aquí está el novio degenerado, aquí está, oramos hasta por el mundial, Señor, que haga el gol. No, Señor, que lo tape. No, que lo tape el penal, que lo tape. Y oramos, y oramos. Y mire, tenemos un radar. Así somos. Y le presentamos a Dios. Voy a poner acá. Estas son puras peticiones. Metámosla acá. Infle eso. Y nosotros comenzamos a orar. Y nuestro enfoque, Él está inflando y esa es la oración. Señor, aquí está mi voluntad. Señor, yo te pido. Señor, ayúdame. Señor, provee. Señor, prospérame. Señor, sáname. Señor, dame. Ya, está ahí. Hágale un nudito ahí. Y yo escucho mucho esta expresión. Y comenzamos a subir, que suba. Y algunos dicen, ay pastor, es que yo siento que mi oración como que no sube y no pasa el techo. Y así es su vida de oración. Ahí están sus peticiones y eche para arriba, que suban, porque necesito que suban para el cielo, para que Dios me oiga, y que suban. Y esto es como medio amotriz, así que esa bomba va para un lado y para otro. Sí, hasta oraciones amotrices también hacemos, sí. Ahora, pare ahí. Lo que Jesús me está diciendo es otra cosa. Voy a dejar esto ahí. Esta es la manera errónea que tenemos y que la mayoría practica en la oración. Jesús me está diciendo, no, cuando ustedes oren, número uno, su Padre no está ya lejano, distante, su Padre está en lo íntimo. Es una conversación con un Padre íntimo, cercano. Y nuestra oración no es, Señor, aquí están mis peticiones para que suban y tú las oigas. Ahí te mando mi listadito, mi inventario de necesidades. Ayúdame y colabórame. No, Jesús dice, cuando ustedes oren, su corazón, Señor, que tu nombre sea glorificado en la tierra. La motivación de mi corazón es que esta tierra conozca de ti, que tu nombre sea exaltado. Yo quiero que tú recibas toda la gloria. Por eso mi oración no es suba, mi oración, Jesús dijo, es venga a tu reino. Mi ocupación no es para que suba, mi ocupación, mire, déjela ahí. Ahí está. Y yo comienzo a decirle, no es Señor, suba. Voy a traer esta bombita acá. Mi motivación no es a ver cómo yo hago que esto suba. Y cómo que esto, pero que sube y que se mantenga ya. Mi motivación, lo que Jesús me está enseñando para orar, no es eso. Es, Señor, que tu reino venga a la tierra. Que tu reino venga a la tierra. Que tu reino venga a la tierra. Venga, que se haga tu voluntad. Que lo del cielo venga. No es que lo mío suba, es que lo tuyo baje. Es que lo de Dios baje. La perfecta voluntad de Dios baje. ¿Para qué? ¿Para qué yo quiero que la voluntad de Dios venga a la tierra? Para que su nombre sea glorificado, para que su nombre sea exaltado, para que su nombre sea reconocido, para que su grandeza sea aplaudida, para que toda la tierra conozca que Jesucristo es el Hijo de Dios, para que lo amen, para que le sirvan, para que vivan para Él. Por eso yo vengo y le digo, Señor, venga, venga, venga a tu reino. Mire, comience con usted mismo. Señor, que tu reino venga a mi vida, que tu gobierno venga. Señor, que la voluntad tuya, dijo David, tú escribiste todo. Efesios 2 dice que nosotros fuimos creados para caminar en buenas obras, las cuales Dios preparó de antemano. Hay una agenda de Dios, hay un plan de Dios, hay un diseño de Dios. La mayoría de nosotros piden para que su voluntad suba al cielo, cuando lo

Que nosotros deberíamos pedir es que su voluntad venga a la tierra, venga sobre mi vida. Juan dijo: ustedes oran y no reciben porque piden mal, porque ustedes piden pensando en su voluntad. Ustedes solo piden para su placer. Primera de Juan 5:14, y esta es la confianza que tenemos en Él, que si pedimos alguna cosa conforme a su voluntad, Él nos oye. Santiago 4:3, pedís y no recibís porque pedís mal. Pedid para tu voluntad, para tu deleite, para tu placer. Venga, venga, venga tu reino. Señor, yo hoy te busco para que tu reino venga. Señor, tu gobierno venga a la tierra, venga sobre mi vida. Que tu voluntad venga sobre mi casa, en mi matrimonio, sobre mis hijos. Señor, yo no sé orar como conviene, no sé cómo pedirte. En mi corazón a veces hay orgullo, hay arrogancia. En mi corazón hay egoísmo, a veces pido por egoísmo. Pido, Señor, porque veo que a otro le está yendo mejor. A veces incluso hago oraciones contrarias. Pido desde mi necedad, pido desde mi inmadurez. Señor, no quiero hacer ese tipo de oración. No vengo para que lo mío suba. Señor, vengo para que lo tuyo baje a la tierra. Para que tu voluntad baje. Hágase tu voluntad sobre mis hijos. Hágase tu voluntad sobre mi matrimonio. Hágase tu voluntad en la empresa, en el trabajo. Venga, venga, venga tu reino. Tengo que tener el entendimiento que si yo no oro para que lo que Dios venga, no vendrá. Por más de que Dios lo quiera enviar, no vendrá. Por más de que se quiera manifestar, no se hará. Y entonces usted comienza a orar. Ah, tenga presente esto. Cuando Elías, por ejemplo, oró para que lloviera, dice que tuvo que orar 7 veces. Pero si Dios quería que lloviera y le había dado la orden a Elías para que lloviera, ¿por qué simplemente Elías no dijo: Señor, tú quieres que llueva y me pides que yo ore, lluvia venga? Dice que la lluvia oró la voluntad de Dios y la lluvia no llegó. Dice que tuvo que orar por 7 veces. Venga, venga. Quiere decir que hay una oposición para que lo de Dios venga a la tierra. Ahora, claridad: tú no oras y tu oración no te da victoria. Tú no oras para obtener victorias. Tú oras para que la victoria que Cristo obtuvo en la cruz del Calvario venga sobre tu vida. Claridad: tu oración no es la que te da la victoria. Tú no oras para que tú derrotes al enemigo. Tu oración no es la que derrota. Tu oración no es la que patea. Tu oración no es la que expulsa al enemigo. Tu oración no es la que cancela la obra del enemigo. Eso es una mentira. Tú no tienes tal poder. Ojo a la hora de decretar, de ordenar, de confesar: yo decreto, yo hago. Tú no tienes tal poder. No está en nosotros ese poder. Nosotros oramos para que la victoria que Cristo obtuvo venga a la tierra, para que la victoria que Jesús obtuvo en la cruz del Calvario, avergonzando y humillando a todos los enemigos y exponiéndolos públicamente en aquella cruz, para que la victoria de Dios venga sobre mi vida, venga sobre mi casa, venga sobre la iglesia, venga sobre la ciudad, venga sobre Colombia. Venga, venga, venga, venga tu reino. Hágase tu voluntad. Tú y yo oramos para que lo de Dios venga. Y hay oposición. Dice Daniel que él oró y por 21 días estuvo clamando. Y el ángel le dijo: desde el día 1 que tú oraste, tu oración fue oída y yo fui enviado para traer el mensaje. Pero se levantaron oposición que me detuvieron. Así que no creas que cuando tú comienzas a orar no se levantará oposición. Pero tú permanece, y por eso Jesús dice: permanece, sé insistente en la oración, sé insistente. Ese hijo rebelde, tu oración no es la que lo va a cambiar. Hay un diseño de Dios, hay un diseño de Dios. Cristo ya lo cambió en la cruz. Cristo ya venció la droga, la rebeldía. Cristo ya venció la depresión, la locura, la adicción. ¿Qué es lo que tú tienes que hacer? Que esa libertad que Cristo ganó venga sobre tu hijo, venga sobre tu casa, venga sobre tu familia. No es que suba: Señor, aquí está mi hijo rebelde,
oye esta oración, ahí te envío mi petición, colabórame. No, muchos oramos así. Termino con esto: venga, Señor, venga a tu reino, venga a tu reino. Hay oposición, pero yo permanezco. Venga tu voluntad sobre mi hijo, sobre mi casa, mi matrimonio. Venga tu voluntad, Señor. Tú prometiste en tu palabra. Tú ganaste sanidad. Tú ganaste mi liberación. Tú ganaste mi restauración. Tú ganaste mi matrimonio se restaurara. Tú ganaste, Señor, la bendición tuya se va a la pobreza, a la miseria, porque tú ganaste la provisión. Y ahí se está acumulando. Ahí se está acumulando en los cielos. La oración, la oración. Venga, venga, venga. Venga a tu reino, póngase de pie. Venga a tu reino, venga a tu reino. Le puede decir al Señor en esta hora: venga a tu reino, venga a tu reino. Hágase, hágase, hágase tu voluntad, como en el cielo, como en el cielo, como en el cielo, como en el cielo. Venga, venga, y se acumula, y se acumula, hasta

deja de levantar tus oraciones. Y aquí está, mira, ahí teníamos papelitos. La voluntad de Dios viene. Frases, papeles de cómo la voluntad de Dios se hace realidad. Lo que Cristo ya pensó y ganó por ti viene. Deja de levantar bombas para enviarle mensajes al cielo. Ora desde la autoridad de hijo que tienes. Y dile: Señor, venga. Aquella petición, ponla en práctica esta mañana. Aquella necesidad que tienes, ponla en práctica esta mañana, esta palabra. El otro domingo seguiremos con la segunda parte del Padre Nuestro. Pero ahora, de manera práctica, a veces yo bajo acá y personas se me acercan: Pastor, ore por mi hijo, ore por mi hija, ore por mi salud, ore por mi matrimonio, ore por mis finanzas. Es válido, Dios nos dijo que le pidiéramos. Es válido orar, Él nos anima a hacerlo, pero óralo con entendimiento. Te pregunto, ¿tú crees que la voluntad de Dios es que tu hijo deje las drogas? ¿Crees que la voluntad de Dios? La Biblia dice: cree en el Señor Jesucristo y serás salvo tú y toda tu casa. ¿Tú crees que es la voluntad de Dios que la depresión salga del corazón de un familiar? ¿Tú crees que es la voluntad de Dios que la enfermedad sea sanada? ¿Tú crees que es la voluntad de Dios que tengas para vivir, que haya alimento, sustento en tu casa? ¿Tú crees que es la voluntad de Dios o Dios quiere verte pobre, miserable, arruinado? ¿Tú crees que es la voluntad de Dios que tu matrimonio se restaure? ¿O quieres que haya divorcio, infidelidad, pleito, violencia? Vea la palabra. Orar la voluntad de Dios es orar la palabra de Dios. Señor, que tu reino, Señor, tu palabra, yo creo una iglesia madura. Yo creo una iglesia. Tú nos mandaste a establecer una iglesia limpia y sin mancha. Tú, Señor, das la multiplicación. Tú das el crecimiento. Yo oro para que tu voluntad venga sobre la iglesia manantial. No vengo a presentarte las necesidades de la iglesia, no. Tú me enseñaste hoy, tú ya las conoces todas. Cualquier necesidad, tú ya la conoces. Hoy me paro en tu palabra para decirte: venga tu reino, hágase tu voluntad. Vamos, ora por un minuto. Venga tu reino. Sobre esa necesidad, sobre esa petición, venga tu reino.

¿Y para qué oramos? Para que su nombre sea glorificado. ¿Para qué quiero ver a mi hijo transformado? Para que su nombre sea glorificado. ¿Para qué quiero ver mi matrimonio restaurado? Para que su nombre sea glorificado. ¿Para qué quiero ver una iglesia limpia y sin mancha? Para que su nombre sea glorificado. ¿Para qué quiero ver una nación transformada? Para que su nombre sea glorificado.

petición, cada necesidad. Tu palabra hoy me dice: Señor, venga tu reino, hágase tu voluntad. Enséñanos a orar como tú oras. Enséñanos a clamar como tú clamas. Que tu voluntad venga sobre la vida de cada persona en este lugar. Que tu reino se manifieste en cada matrimonio, sobre cada hijo. Que tu perfecta voluntad, agradable, buena, venga sobre tus hijos en esta mañana. Te lo pido en el poderoso nombre de Cristo Jesús. Mañana, levántate. ¿Y qué le vas a decir a Dios en oración? Venga tu reino, hágase. ¿Y el martes qué le vas a decir? Venga tu reino, hágase tu. ¿Y el miércoles? ¿Y el jueves? ¿Y el viernes? Y quizás venga oposición, pero tarde que temprano, desde la victoria de Cristo que Él ya ganó, su reino se manifestará. Su voluntad perfecta se cumplirá y su nombre será glorificado.

0: Próximo sábado estaremos acá. Bueno, yo no estaré, pero las mujeres estarán. En nuestro tiempo de Legacy Mujeres, nuestra conferencia para mujeres. Próximo sábado a las 8 de la mañana. El viernes va a haber un taller especial a las 5 de la tarde. No, déjeme Legacy, hijo. Conferencias Legacy. Y el sábado 25 de julio, es decir, de este sábado, de ayer en 15, de este sábado en 8, estaremos los hombres, Legacy Hombres, del profeta Luis Harfuch. Celebre, dele gracias a Dios. Dele gracias a Dios. Mujeres, las esperamos el próximo, ya sabe, viernes a las 5 de la tarde. Va a haber un taller para las mujeres y nuestra conferencia será el sábado a las 8 de la mañana. Todas las mujeres invitadas vendrán de todas las sedes, así que les esperamos y les invitamos. Despídase de 2-3 personas que usted no, con las que no haya venido. Siempre lo provoco para que salude a otras personas y dígale que el reino de Dios venga sobre su vida y su voluntad sea hecha. Vamos, dígale a 2-3 personas que el reino de Dios venga sobre su vida y su voluntad sea hecha. Iglesia Manantial, Dios les bendiga. Un fuerte abrazo.
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5: Saludo cordial para todos nuestros oyentes. 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Doctor Jacob Hurtado, bienvenido.
6: Muy buenos días, Grace. Un saludo a todos nuestros oyentes.
5: Bueno, temas de actualidad. Hablemos de liquidación de la sociedad conyugal. ¿Esto implica divorcio?
6: No. Para hablar de liquidación de sociedad conyugal, estamos hablando de matrimonio. El matrimonio genera un vínculo.
5: Ajá.
6: Jurídicamente es un negocio jurídico. Legalmente así lo califica la ley.
5: Sí,
6: un negocio jurídico, el matrimonio. Y dentro de ese matrimonio se genera un patrimonio, uh-huh, unos activos, unos pasivos, unos derechos, unos deberes, económicamente unos saberes y unas obligaciones. En el momento que por algún motivo los dos toman la decisión de seguir casados, pero liquidar la sociedad conyugal, lo pueden hacer. Liquidar la sociedad conyugal, ya sea de mutuo acuerdo o, si no se puede liquidar de mutuo acuerdo, por medio de una demanda litigiosa, pueden acceder a la liquidación y disolución de la sociedad conyugal patrimonial que se haya generado en el matrimonio y solicitar de mutuo acuerdo la separación de los bienes o ante un juez de la República que éste liquide la casa, la finca, los carros, los CDTs, todo lo que exista, los ahorros, lo liquide en una sentencia y diga al señor Pepito Pérez le corresponde esto y a la señora Juanita Pérez le corresponde esto por medio de una sentencia judicial. Así que la liquidación y disolución de sociedad conyugal se puede adelantar de mutuo acuerdo o por litigio y no implica divorcio.
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9 de la mañana, 32 minutos. A esta hora saludamos a todos nuestros oyentes, los que van de camino a casa de Dios, los que ya hoy asistieron a su respectiva reunión en familia. Qué bonito es iniciar una nueva semana escuchando lo que Dios está hablando. Y por nuestra parte, hemos tenido un tiempo muy especial en la casa de Dios, nuestra primera celebración con el pastor David Cañas, quien nos compartió acerca de la oración, el poder de orar, el poder de creer que Dios sigue haciendo cosas maravillosas cuando decimos venga el reino a la tierra y también pues hágase tu voluntad. Seguimos con la música. A esta hora llega King Richards junto a Músico. Enamora, tenemos un Dios que vive enamorado de nosotros. Y que a respuesta de ese amor, también tenemos ese llamado constante de amarle con todo nuestro ser, nuestra alma, de amarlo con todas nuestras fuerzas. 9:34 minutos, recordarles que a las 10 de la mañana, nuestra segunda celebración, sonido directo del auditorio principal de la Iglesia Manantial, en la avenida calle 17, número 80 a 50. Nos vamos entonces con esta bella canción, Enamora, 9:34 minutos.

0: desde Cali. Ellos vendrán para acompañarnos en un tiempo maravilloso. Legacy Mujeres, recuerda, próximo sábado 8 de la mañana en el auditorio principal de la Iglesia Manantial de Vida Eterna, avenida calle 17, número 80-50, entrada libre. Pero esto inicia a partir del viernes. Recuerden que el viernes a las 5 de la tarde vamos a tener un taller de imagen personal, un taller muy especial para todas las mujeres. También la entrada va a ser gratuita. Y el sábado ya sería el evento general, 8 de la mañana. Seguimos con la música porque ya falta poco para iniciar nuestra segunda celebración a las 10 en punto de la mañana, donde creemos que la palabra cumplirá propósito, no volverá vacía, quedará sembrada en cada uno de nuestros corazones y declaramos desde ya que dará mucho fruto al 30, al 60 y al 100 por 1. Llega la música de Jenoch Gabriel, Tuya es la victoria. Y esa debe ser la perspectiva cuando oramos. Que Dios derrame su gloria y que esa gloria vuelva a Él. Porque Dios es un Dios celoso. No comparte su gloria, pero sí la manifiesta para ver sus maravillas, para ver su amor que es sobrenatural. Por eso lo cantamos así. Tuya es la victoria.
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5: Así es, bueno, llega el tiempo para conectarnos en vivo, en directo, con el sonido de la Iglesia Manantial. Bienvenidos.

Por eso en confianza, con actitud de adoración, levantamos nuestras manos a ti, Jesús. Qué hermoso es entender que nuestra vida está en tus manos, que nuestra familia está en tus manos. Por eso declaramos esto.

Padre bueno, que tu reino se establezca en nosotros, que tu reino se establezca en nuestras vidas, que tu reino se establezca en mi mente y en mi ser. ¿Qué tal si le dices, Padre, que tu reino, que tu voluntad se establezca en mi corazón? Gracias, Jesús. Gracias, Espíritu de Dios. Amén y amén. Puede aplaudirle. Él está en este lugar. Seas tú honrado, papá, por la eternidad. Gracias, Dios. Podemos tomar asiento. Y quiero que me acompañen a la palabra. Quiero saludar también a las personas que nos están viendo esta mañana. Gracias por conectarte. Si te es posible venir a este lugar, preferimos tenerte acá. Así que ven, por favor. Bueno, quiero que me acompañen a la palabra. Vamos a ir a Lucas, capítulo 7, versículo 47. Y miren lo que tengo acá. ¿Alguien reconoce qué es esto? ¿No? ¿Sí? ¿Lo reconocen? Tengo un perfume. Un perfume. Una mujer. Hay una historia muy linda. Hay una mujer que sabía que era pecadora. Había una mujer que sabía que había fallado. Y tomó un perfume muy costoso. Pero muy costoso. Y fue y lo derramó a su amado, a mi amado, Cristo Jesús. Lo derramó todo porque ella sabía que era pecadora. Ella sabía que había fallado, pero tenía algo claro, que si se acercaba a Cristo Jesús, algo iba a cambiar en ella, algo iba a pasar en ella. Esta es la representación de ese perfume. Y mire lo que dice la palabra tan bonito. Te digo que sus pecados, que son muchos, han sido perdonados. Por eso ella me demostró tanto amor. Una persona a quien se le perdona poco, demuestra poco amor. Entonces Jesús le dijo a la mujer: tus pecados te son perdonados. Esta mañana sé que en este lugar hay personas que dicen: la verdad es que yo he caminado como medio torcido. Sé y entiendo que estoy como mal. Y también estoy haciendo mis pecadillos por ahí, ¿cierto? Pero me quiero poner a cuentas con Dios. Quiero llevar mi perfume, que en este caso son tus lágrimas, y quiero depositarlas en aquel que me puede dar salvación. Así que quiero hacer un llamado especial a las personas que vienen por primera o segunda vez a este lugar. Quisiera que levantaras una de tus manos. Quiero saludarte. Bienvenida, bienvenida. Gracias por estar acá. Bienvenidos, bienvenidos, bienvenidos, bienvenidos, bienvenidos. Ahora déjemelo incomodar un poquitico. ¿Será que usted se puede poner de pie? Queremos saludarlos. Mire, yo sé, usted está viendo una multitud y usted está diciendo: uy, qué pena, todo el mundo me está viendo. No, no, no, no. Usted lo que va a hacer es algo especial. Usted va a decir: Señor, ¿sabes qué? Quiero derramar mis lágrimas. Quiero acercarme a ti, Cristo Jesús. Ahora, este también es un llamado para aquellas personas que han conocido de Dios, pero te has apartado, te has ido al mundo. Y tú dices: hoy me quiero nuevamente reconciliar con Dios. Así que también ponte de pie. Y todas las personas que se pusieron de pie, vengan aquí adelante. Permítanmele orar por ustedes. ¿Usted por qué está pasando aquí adelante? Usted va a decir: venga, me están haciendo varios llamados. No te dé pena, no te dé pena, yo te vi. Sí, no les dé pena. Yo sé, dicen: uy, pero es que es muchas las personas que me están viendo. Pero ¿sabes quién te está viendo? Aquel que pagó el precio con sangre por ti.
Así que qué bonito que tú pases adelante y digas: te necesito, Cristo. Te necesito, Dios. Ahora sí, y la iglesia Manantial aplaude por cada una de estas personas. Nos alegramos porque el cielo se alegra. Y si el cielo se alegra, nosotros nos alegramos. Amamos lo que Dios ama. Amamos lo que Dios ama. Y una persona nueva que quiere conocer de Cristo Jesús merece el amor de Dios y merece el amor de toda la iglesia que está acá. Así que quiero decirles, ¿quieren hacer una oración conmigo? ¿Quisieran hacer una oración conmigo? Así que acompáñenme, vamos a hacer esta oración. Amado Padre, gracias porque el día de hoy te reconozco como mi Señor y mi Salvador. Reconozco que he pecado, que te he fallado, pero hoy quiero ponerme a cuentas contigo. Escribe mi nombre en el libro de la vida y no lo borres de allí jamás. Gracias, Jesús, porque en tu nombre, Cristo, hecho está. Amén. Ahora toda la iglesia, vamos a orar por ellos. Imagínese que aquí está su familiar más cercano, por el cual usted ha querido que venga y conozca de Cristo. Hágalo con pasión. Así que extienda sus manos y vamos a orar. Iglesia, vamos a orar por ellos. Amado Padre Celestial, gracias por cada uno de los que están en este lugar. Gracias por cada uno de ellos. Gracias porque han dispuesto su corazón, su mente para conocerte. Hoy ellos están rindiendo delante tuyo. La necesidad que ellos tienen, tú la conoces, Dios. Habla.

Señor. Y asimismo te pido que a cada uno de los que han extendido sus manos y están orando por un familiar, que te conozcan, que te conozcan. En el nombre de Cristo Jesús. Amén y amén. Bueno, y acá no se acaba todo. Yo quiero que usted vea allá esta pregunta que está acá, en estas paleticas. Dice: yo quiero seguir a Jesús. Es una pregunta para usted. ¿Usted quiere seguir a Jesús? ¿Sí? Entonces tenemos un lugar preparado para ustedes. Quiero conocerles, permítame orar por ustedes allí donde vamos a estar. Me van a acompañar a mí, vamos a estar allí. Y ahora mire, cámbiame en esa paleta. Mire lo que dice esa paleta, en rojo, en blanco. Yo sigo a Jesús. Es una certeza. Usted lo sigue a Él en este momento. Así que acompáñenme, vamos.

¿Cuántos le damos gloria a Dios por tantas vidas rendidas ante su presencia? Hoy ha llegado la salvación a muchas casas y eso es un motivo de mucho agradecimiento. Quiero invitarle para que por 30 segundos extienda sus manos simbólicamente hacia allí, hacia ese lugar donde ellos van a estar. Padre, gracias porque los has traído a este lugar, los has llamado, los has atraído con tus cuerdas de amor. Y creemos, Señor, que no se apartarán. En ellos se cumplirá lo que dice tu palabra, que toda rodilla se doblará ante el nombre de Jesús y toda lengua declarará que Jesucristo es el Señor, ellos y sus familias en el nombre de Jesús. Amén y amén. Amén. Hoy es un día de mucha alegría. ¿Qué tal si le sonríe al que está al lado y dile: hoy es un día de mucha alegría? Es un día de mucho regocijo. Pero de verdad que se le note, no sonrisa fingida, por favor. No sonrisa fingida. ¿Sabe por qué? Porque hoy es un día donde juntos podemos agradecerle a Dios que Él ha sido bueno. Yo le pregunto, ¿Dios ha sido bueno con usted? Estoy seguro que sí. Y la buena noticia es que Él seguirá siendo bueno. Mire, déjeme leerle una porción de la palabra que me ha bendecido mucho y está en Daniel capítulo 3, versículo 22 al 26. Y mientras que lo vamos leyendo, tú puedes ir pidiendo un sobre, puedes ir acercándote allí en la parte de atrás para ofrendar a través de los medios magnéticos, o puedes escanear un código QR aquí en la pantalla si lo quieres hacer de manera electrónica. Dice: el rey en su enojo había exigido que el horno estuviera bien caliente. Las llamas mataron a los soldados mientras arrojaban dentro a los tres hombres. De esta forma, Sadrach, Mesach y Abednego, firmemente atados, cayeron a las rugientes llamas. De pronto Nabucodonosor, lleno de asombro, Daniel versículo 3:24 dice: Nabucodonosor, lleno de asombro, se puso de pie de un salto y exclamó a sus asesores: ¿no eran tres los hombres que atamos y arrojamos dentro del horno? Y lea conmigo lo que le responden. Sí, su majestad, así es, le contestaron. Miren, gritó Nabucodonosor. ¿Qué gritó? Léalo conmigo bien fuerte. Yo veo a cuatro hombres desatados que caminan en medio del fuego sin sufrir daño. Y el cuarto hombre se parece a un dios. Entonces Nabucodonosor se acercó tanto como pudo a la puerta del horno en llamas y gritó: Sadrach, Mesach y Abednego, siervo del Dios Altísimo, salgan y vengan aquí. Aquí vemos una manifestación de la gloria de Dios. Ahorita te preguntaba que si Dios había sido bueno, tú me dijiste que sí. ¿Sabes por qué? Porque hubo tres hombres que entraron a un horno de fuego. Problemas, dificultades, situaciones difíciles. Y no solamente entraron caminando, sino que la Biblia nos menciona que entraron atados. No había salida. Pero cuando estaban dentro del horno de fuego, el rey Nabucodonosor preguntó: ¿eran tres o cuatro? No, eran tres. El cuarto era la presencia de Dios con ellos en medio del horno de fuego. Y hoy quiero decirte, si Dios ha sido bueno contigo, es porque Él ha estado contigo en medio de tus problemas más difíciles. Es porque Él ha estado contigo en los problemas más duros donde no hay salida. Por eso quiero invitarte para que hoy agradezcamos a Dios con nuestros diezmos y con nuestras ofrendas. Y quiero pedirte que puedas colocarte sobre tus pies. Ahí donde estás, colócate sobre tus pies y vamos juntos a darle gracias a Dios. Señor, gracias. Gracias por el privilegio que nos das de estar en tu casa. Gracias porque provees todo lo que necesitamos. Gracias, Señor, porque cuando no había salida, cuando no había alguna respuesta, tú estabas ahí con nosotros y nos liberaste. Cuando ya todo estaba perdido, tu amor, tu fidelidad y tu misericordia estuvieron ahí para levantarnos y sacarnos en victoria. En el nombre de Jesús, amén y amén. Y a medida que tú vas ofrendando y sembrando, te puedes ir sentando.

0: Quiero de manera especial honrar a cada servidor. ¿Qué tal si le damos un aplauso a Dios por cada servidor que ha hecho este servicio con mucha excelencia? Dios les bendiga, les recompense. Y mire al que está al lado, vamos a recibir palabra de Dios. Prepárese porque hoy hay una palabra de Dios para cada vida y para cada corazón. Así que recibimos la palabra en boca de nuestro pastor David Cañas. Démosle un aplauso al Señor por su vida.
1: Muy bien, iglesia. Dios les bendiga. Qué bueno es encontrarnos. Una vez más, saludamos a todas las personas que se conectan a través de la internet, cualquier lugar de Colombia y aún fuera de Colombia. Las personas que vienen de visita, personas creyentes, cristianas, de otras ciudades, otros lugares, siempre vienen personas por cualquier motivo, viaje, vacaciones, festivos, y nos acompañan en esta mañana, a todos ustedes también. Un abrazo, gracias por acompañarnos en esta hora. Les quiero contar una historia, no sé si es ficción, si es realidad. Un hombre creyente en el Islam termina preso en una cárcel. Dice la historia que el hombre, usted sabe, hay ministerios que visitan a personas en las cárceles para que conozcan de Jesús, ministerios cristianos. Y al hombre entonces le regalan una Biblia. Tenía su Biblia, bueno, él leía el Corán, lo practicaba, lo creía, nada que ver con Jesús. Me imagino que por las horas en la cárcel termina de alguna u otra manera leyendo la Biblia, más por ocuparse o distraerse que porque realmente esté interesado. Y mientras la lee, dice la historia que este hombre queda fascinado, asombrado de las oraciones y del Dios que responde las oraciones de sus hijos. No está acostumbrado, y eso que sabemos, una persona que practica el Islam, que cree en el Islam, ellos oran 5 veces al día. Es parte de su creencia. Lo hacen de manera rigurosa. Promedio cada oración, tienen unos rezos específicos. Cumpliendo los rezos que tienen que hacer sin nada espontáneo, duran 15 a 20 minutos cada momento. Así que durante el día fácil ellos oran más de una hora. Fácil. Gente que está acostumbrada a la oración. Así que este hombre se sorprende a ver de cómo Dios contesta oraciones sencillas y cómo la mano de Dios, cómo el brazo de Dios se mueve a favor de sus hijos. Lee textos como Dios a través de la oración abre mares, como a través de la oración murallas caen, como a través de la oración un pozo de agua salada se transforma en agua dulce, como a través de la oración de la roca sale agua, como a través y a causa de la oración viene provisión incluso del cielo. Este hombre está emocionado. Y él incluso, dice la historia, comienza a orar. Dice: Señor, si todo esto es real, Jehová, si tú eres real, yo oro y te pido que me saques de este lugar. Finalmente el hombre sale de la cárcel. Y emocionado le preguntan cuando sale, ¿qué es lo primero que quiere hacer? Y él contesta sin dudarlo: lo primero que yo quiero hacer cuando salga de la cárcel es ir a una reunión de oración. Lo primero que quiero hacer es salir de aquí y reunirme con otros creyentes, reunirme con otras personas, porque eso debe ser algo poderoso. Eso debe ser una locura, estar presente en una iglesia, en una reunión de oración. Y este hombre llega y sale y asiste a una iglesia y se sorprende que la reunión de oración es la que menos gente va. Pocos. Incluso se sorprende que hay un ministerio de oración y de intercesión, cuando en la Biblia no existe ningún ministerio de oración e intercesión. Pregunta: ¿y por qué hay un ministerio? Dice: no, porque es que son los únicos que quieren orar. Entonces creamos un ministerio, un equipo de personas Dice, pero es que en la Biblia no hay ni siquiera un don para la intercesión. Todos estamos llamados a orar y a interceder. Sí, pero es que si no es así,

casa y lo hubiera escuchado orar, ¿qué diría de usted? Y quiero hablarle acerca de la oración. Un par de domingos quiero hablarle acerca de la oración. Hay tanta verdad y tanta riqueza. Y lo hablo entendiendo que para ninguno de nosotros nos nació por orar, nos deleitamos en la oración, incluso si se quiere, de manera orgánica. Nuestra naturaleza pecaminosa se resiste a la oración. Si usted y yo hablamos de manera sincera, tenemos que reconocer que el orar es un desafío, que tuvimos que haber pasado o estamos pasando momentos donde nos cuesta orar. Nada más le pongo un ejemplo. Alguien quiere descansar, una persona aquí, usted y yo, cristianos, un día dice: yo quiero tomarme un tiempo para descansar, o llegó una jornada de vacaciones, una temporada de descanso. ¿Qué es lo que usted piensa? Dice: ay, yo mañana quiero descansar, ese fin de semana quiero descansar. Y arma usted una agenda para descansar ese fin de semana. Le pregunto con sinceridad, ¿usted incluye en su agenda de descanso la oración? No. Dice: mañana quiero descansar, me quiero levantar tarde, quiero hacer ejercicio, quiero ir a correr, a caminar, a sacar el perro, echar cometa, no sé, comer helado, si hay playa, piscina, salir, dormir y volver a comer y dormir y seguir comiendo. Pero usted por ningún lado incluyó oración, porque para usted la oración no es un deleite. Para usted la oración no es un placer, para usted la oración no es un descanso. Para la mayoría de nosotros, en algún momento la oración se ha convertido en un peso, una carga. Oramos más por la disciplina espiritual que por el deleite espiritual. Así que es bueno ir a la Escritura y a los ojos de Jesús, por las palabras de Jesús, recordar verdades y principios de la oración. Y es mi oración, es mi intención, que nuestros corazones cada día se vayan encendiendo, transformando, deleitándose en la oración. Lo primero, y para esto quiero que leamos el Evangelio de Mateo, capítulo 6, versos 5 al 13. Se conoce capítulo 5, capítulo 6, capítulo 7 de Mateo como el Sermón del Monte. Estos tres capítulos. Dice que Jesús, viendo a la multitud, subió a un lugar alto y sentándose vinieron sus discípulos a él y comenzó a enseñarles. Ahí arranca Mateo capítulo 5, lo que se conoce, repito, como el Sermón del Monte. El Sermón del Monte, es claro, lo que vamos a leer hace parte de la enseñanza, de las muchas enseñanzas que Jesús dio y que se copilan, se llaman el Sermón del Monte, lo que vamos a estudiar. El Sermón del Monte no fue predicado, no fue enseñado a personas que no conocían de Dios. El Sermón del Monte no es un mensaje evangelístico para personas que nunca conocen de Dios, todo lo contrario, el Sermón del Monte es un mensaje para discípulos, para creyentes. Y el sermón, estos tres capítulos, tienen una forma en la que Jesús enseña, y es confrontación y después afirma los valores, el estándar del reino. Confronta la falsa espiritualidad, confronta la falsa religiosidad de los que se hacen llamar creyentes o discípulos. Y después de la confrontación les enseña, les muestra, les edifica en el estándar del reino de los cielos. Todo lo va a enmarcar diciendo: mire, ustedes tienen esta conducta y ustedes piensan que esto agrada a Dios y que esto es ser creyente y que esto está bien, pero no. La verdad es esta: el reino de los cielos es así, y su conducta debe modificarse y su corazón debe cambiar, y el estándar correcto es este. Ese va a ser el patrón, el método en que Jesús enseña acerca de los diferentes temas. Así que lo vamos a encontrar en este pasaje. Acompáñame a leerlo, Mateo 6, verso 5 en adelante. Comienza diciendo: ¿y cuándo ores? Dígalo más fuerte. ¿Y cuándo

Note que no dice multitud, yo les sugiero que oren, o yo vengo a decirles que oren. Dice, y cuando ores, le está hablando a un público, a una audiencia que ya ora. En la cultura hebrea, ellos oraban por lo menos 3 veces al día: la oración de la mañana, la oración de la tarde y la oración de la noche. Era la práctica común en el pueblo hebreo. Así que ellos oraban. Cuando oren, cuando ustedes oren, le está hablando Jesús a su audiencia. Y comienza la confrontación. No sean como los hipócritas. Los hipócritas es un término griego que hace referencia a los actores, a aquellas personas que actuaban en los teatros griegos. A eso se refiere la palabra hipócritas. Hace referencia a los actores que usaban máscaras para representar personajes. Entonces Jesús les dice: mire, cuando ustedes oren, no sean como esos actores, no sean como esas personas de apariencias. Ellos aman el orar en pie en las sinagogas y en las esquinas de las calles. Las sinagogas eran como los templos, las iglesias donde se reunían a estudiar la palabra. Ellos lo hacen para ser vistos de los hombres. De cierto os digo que ya tienen su recompensa. Está confrontando la actitud hipócrita, falsa. Estas personas, su motivación a la hora de orar era la validación pública, la exposición pública. Oraban simplemente por apariencia. La motivación de su corazón era la apariencia. Jesús está cuestionando la hipocresía en la oración. Jesús está confrontando la hipocresía. Hoy sería esta primera confrontación de Jesús. Cuando va a hablar acerca de la oración, hoy sería Jesús confrontando, comenzando por los pastores, comenzando por los que estamos en el altar, los músicos, los adoradores, siguiendo por los servidores, por los líderes, los que sirven en la iglesia, tienen algún rol, algún desempeño. Lo primero que Jesús va a confrontar es a ellos y les dice: ¿cuál es la motivación por la cual usted ora? ¿De verdad ustedes aman pasar tiempo con Dios? ¿Disfrutan el orar? Y viene esta confrontación. Cuando yo pienso en esto, si Jesús estuviese hoy, o mejor, si Jesús se predicase este mensaje hoy, creo que sería muy atinado. Yo he estado en reuniones de pastores y líderes, donde se comienza un tiempo de oración y el pastor, el que pone en adelante, arranca a orar como un loco. Y todos los que están abajo están distraídos, mirando el celular, se miran las uñas, esperando que él ore. Y si de repente alguien dice, alguien que está al público, venga usted, ayúdeme a orar, automáticamente esa persona cambia su postura. Que estaba distraído por ahí, estaba como esperando como el relleno, y le toca orar. Gracias. ¡Oh Señor! Su postura cambia, su lenguaje cambia, y ahí arranca a orar. Es lo que él nos está confrontando. Este mensaje, primero Jesús comienza confrontando líderes, pastores, adoradores, siervos, los que nos ayudan y trabajan y sirven en la iglesia. A nosotros nos está confrontando la palabra. ¿Cuál es la motivación cuando oramos? ¿Solo oramos antes de que nos toca predicar? ¿Solo oramos antes de que nos toca cantar? ¿Solo oramos antes de que nos toca enseñar? ¿Solo oramos antes de que nos toca servir? Porque si es así, lo que Jesús está afirmando es que nuestra motivación es solamente ser vistos, cumplir. Que no se nos diga, que no se diga de nosotros que somos gente carnal o pecadora, o que nos descalifiquen, sino que al contrario, que nuestra práctica hipócrita de la oración ante la gente haga pensar que somos gente espiritual. Y Jesús sigue hablando. Incluso dice en el versículo 7: orando, cuando ustedes oren, no uséis vanas repeticiones. Me salté el número 6, ya vuelvo allá, pero quiero enfocarme en la confrontación. Y orando, no uséis vanas repeticiones, como los gentiles que piensan que por su palabrería serán oídos. No hagáis pues semejantes a ellos, porque vuestro Padre sabe de qué cosas tenéis necesidad antes que vosotros le pidáis. Jesús no solamente confronta
la apariencia, la hipocresía en la oración. Amamos ser vistos, amamos ser validados. Número dos, está confrontando la falsa teología de que las oraciones son contestadas a causa de nuestros méritos. Está diciendo, mire, muchos de ustedes piensan que al orar, si es una oración extensa, si a usted le cuesta la oración, si a usted hace un sacrificio en la oración, entonces usted se gana que Dios lo escuche y le responde. Si usted es una oración muy pequeña, muy liviana, perdió. Esa es una falsa teología. Yo en mi propia vida personal, en mi propia vida de oración, tenía este mal entendimiento, esta mala enseñanza. Yo muchas veces oraba y me presentaba al Señor con una petición, con un inventario de peticiones, y repetía una y otra vez, y me esforzaba y repetía, pensando que en esa repetición, que en ese esfuerzo, que en ese sacrificio, a causa de eso, yo merecía que Dios contestara mi oración. ¿No sé si alguna vez le ha pasado algo así? Yo necesito que este día me vaya bien, necesito orar, porque si yo oro, me voy a ganar el mérito de que este día me vaya bien. Pues oro por eso. Es más, yo oro y tenía este mal entendimiento. Entre más yo ore, como que me gano el amor de Dios. Y ese día que no oré tanto, Dios me ama menos. Como que Dios está, uy, no oraste. Y está como molesto conmigo, como mal geniado. Pero el día que oré, llevo en la buena a Dios. Dios está como agradado y todo me sale bien. Jesús está cuestionando de eso y dice, eso no es cierto. No piensen que por su palabrería, porque le meten oración y le meten repetición, Dios los va a escuchar. Es más, quiero que sepan una cosa, dice Jesús, Dios ya sabe todo lo que ustedes necesitan, incluso antes de que ustedes se lo pidan. Dios ya lo conoce. No necesitan ustedes presentarse a Dios con un inventario de peticiones, como si Dios desconociera su necesidad. Ahora mire la terquedad de nosotros, que Jesús mismo está confrontando el repetir sin sentido. Y después viene lo que llamamos el Padre Nuestro, y nosotros hemos convertido el Padre Nuestro en un rezo que repetimos y repetimos sin sentido. Usted necesita que Dios le haga un milagro, usted necesita que Dios lo oiga, repítalo 15 veces. Si es año bisiesto, 17, que eso afecta. Depende de cómo esté la luna y depende de la gravedad de lo que usted necesite o de la gravedad del pecado. Si es muy grande el pecado, con 30, ahí usted se gana el perdón, pero mínimo 30, y mínimo Dios lo escucha con 30. Hicimos del Padre Nuestro una repetición sin sentido, un rezo que hacemos y lo repetimos como si ahí estuviese el sentido, cuando Jesús mismo está diciendo, no hagan eso. Pero noten nuestra dureza de corazón, que lo hacemos. Y cuando cumplimos, y si son 15, 17, 20 Padre Nuestros que tenemos que rezar, terminamos y diciendo, ya Dios me escuchó, no, es que ya me esforcé, me lo merezco. En nuestra mente como que cumplimos, y como que a causa de que cumplimos tenemos la respuesta. Pienso yo que habrían muchas cosas más que Jesús pudiese cuestionar a la hora de hablar de la oración. Sin embargo, son las únicas dos cosas que cuestionó: la hipocresía, la motivación de nuestro corazón, la apariencia y la falsa teología de que nuestras oraciones son contestadas por nuestros méritos. Nosotros hacemos méritos para que Dios nos conteste. Y ahora viene a afirmar, ¿cómo desbarata esas dos? En la primera, que dice, mire, Dios no los va a escuchar por sus falsas o por sus continuas y extensas repeticiones. Jesús desbarata esa falsa teología y afirma la verdad del reino, el estándar del reino.
Y lo dice en el versículo 6, pero también lo dice en el versículo 9. Dice: mas tú cuando ores, comienza a afirmar como en la oración, mas tú cuando ores, entra en tu aposento y cerrada la puerta, ora a tu Padre que está en secreto. Y tu Padre que ve en lo secreto te recompensará en público. Y después dice: vosotros pues oraréis así, Padre nuestro que estás en los cielos. Afirma una verdad y dice: mira, tu Padre ya lo conoce todo. Tú no tienes que merecerte una respuesta. Acércate con confianza, acércate con seguridad. La oración es un momento de intimidad. Tú no te acercas a tu papá, los que tenemos un papá acá en la tierra, y tu papá no te da algo porque tú se lo pidas 30 veces. Si yo le puedo dar algo a mi hijo y se lo quiero dar con una sola vez, que él me lo pida, basta. Yo como papá no le digo a mi hijo: papá, quiero un helado. No, pero repítalo 30 veces. Gáneselo, gáneselo. Yo lo quiero ver, a ver, repítalo, porque si no, no me lo doy. Uno no actúa así. Él dice: Dios no actúa de esa manera. Él ya sabe lo que tiene necesidad. Acérquense con la confianza de que Jehová, el Dios creador, el Dios de los cielos y de la tierra, el Dios eterno, el Dios inmutable, el Dios sabio, el Dios todopoderoso, el Dios todo omnipresente, el Dios que es santo, tres veces santo, Él es tu Padre. Acércate con confianza a Dios. Acércate para buscar comunión con Dios. Acércate para tener intimidad con Dios. Esa afirmación cuando dice: mire, ustedes entren en su aposento y cierren la puerta y oren a su Padre que está en lo secreto. La palabra aposento en aquellos tiempos era una habitación interior, era un cuarto privado de una casa, generalmente no tenía ventanas, era utilizado para guardar objetos de valor. No era una habitación común y corriente, era una habitación en aquellos lugares donde no se podían ventanas. ¿Por qué? Porque lo que pasaba dentro era secreto, no se quería que nadie viera. Desde el exterior hacia adentro, ¿qué contenía? ¿Qué se hacía? ¿Qué guardaba? Esa es la palabra que se usa en el griego cuando Jesús dice: entren a ese lugar secreto, entren a ese lugar donde nadie los ve, y ahí oren con su Padre celestial. Él está en lo secreto. Y es hermoso porque dice: Padre nuestro que estás en los cielos, pero dice: pero tu Padre está contigo en lo secreto. No es un Dios distante. La afirmación no es que Dios es un Dios lejano, distante. No, no, no, Él es íntimo y cercano. ¿Qué privilegio tenemos tú y yo al orar? Y cuando enseña, dice: no usen vanas repeticiones. Es que nosotros cuando vamos a orar tenemos posturas en la oración, tenemos tonos de oración, tenemos acentos de oración. Podemos estar así normal, hablando con alguien, conversando, y vamos a orar y se cambia la postura. Se cambia la postura. No, uno tiene que orar es así, o así, o así. Se cambia la postura. Y el tono. Vamos a: Señor, oh Jehová. Y tiene una entonación específica. Si no, la oración no es oída. Jesús dice: dejen la bobada, hombre. Si no se ora, hable con confianza. No es que su papá. Jesús está haciendo un llamado y nos dice: quiero que cuando ustedes vean la oración, entiendan que la oración es un llamado a la intimidad con Dios. La oración es un llamado a la contemplación de Dios. Así como una pareja en intimidad se contemplan el uno al otro, Él dice: contemplen a Dios. Generalmente, y es muy sano que cuando usted comience un tiempo de oración y vaya a orar, regularmente, si le es posible, lea primero la Biblia. Porque en la Biblia tú lo contemplas, en la Biblia tú oyes su voz. Yo le he enseñado, la mejor manera para oír a Dios es leer a Dios. Tú lees para descubrir de tu Dios, tú lees para aprender de tu Dios. Tú comienzas a través de la Escritura inspirada por el Espíritu Santo de Dios a contemplar la imagen de Cristo, la naturaleza de Cristo, la perfección de Cristo, la grandeza del Padre. A través de Cristo ves al Padre. Jesús dijo: yo soy la imagen
El que me ha visto a mí ha visto al Padre. Yo soy la imagen visible del Dios invisible. En mí habita toda la plenitud de Dios, dijo Cristo. Así que cuando comienzas a leer a Cristo, descubres la plenitud de Dios y lo contemplas. Lo contemplas. También Jesús les dice: mire, cuando ustedes oren, digan: Padre nuestro que estás en los cielos. Recuerden que es un llamado a la intimidad. Si Él es mi Padre, yo soy su Hijo. Yo no vengo como un bastardo. Yo no vengo como un huérfano. Yo vengo como un Hijo de Dios. Hay una posición en Él, una posición que me llama a la intimidad. El Padre dijo de Jesús: este es mi Hijo amado en quien yo tengo complacencia. Este es mi Hijo amado en quien yo me deleito. Y de la misma manera, cuando tú entras en el secreto a hablar con Dios, tienes que entender que el Padre se deleita en que su Hijo lo busque. Tú entras en oración para producir deleite en el corazón de tu Padre. Padre nuestro que estás en los cielos. Y Jesús sigue diciendo y enseñando: cuando ustedes oren, entiendan que es un llamado a la intimidad. Le dice: Padre nuestro que estás en los cielos, santificado sea tu nombre. Esta segunda expresión, santificado sea tu nombre. La expresión no tiene que ver con necesidades humanas, sino con la gloria de Dios. Es una expresión, santificado sea su nombre, que refiere, que desea que el nombre de Dios sea conocido, exaltado, honrado, apreciado, glorificado. Santificado sea su nombre. No es hacer el nombre de Dios más santo o que Dios pueda ser más santo. Él ya es santo, absolutamente santo. Nuestra oración no va a ser más santo a Dios. Lo que en el original quiere decir es la motivación para orar es: oramos, buscamos a Dios y lo que anhelamos es que el nombre de Dios sea glorificado. Y aquí quiero explicarle algo. Generalmente nosotros no entendemos esa expresión. Glorificado sea tu nombre, ¿a qué se refiere? Produce un poco de dificultad. Voy a poner un ejemplo: época de mundial, futbolistas. Hay dos futbolistas que han marcado toda una generación los últimos años: Messi y Ronaldo. Estos futbolistas atraen tanto, tienen tantos seguidores en lo que tiene que ver con el fútbol, que los hinchas desean que a ellos les vaya bien. Los que son seguidores de uno u otro, ahorita en época de mundial, quieren que ganen cada uno, que rompan los mayores récords, que hagan los mayores goles, que tengan los mejores títulos, y se deleitan en eso. Un seguidor de alguno de ellos dos, de Messi o Ronaldo, se deleita de que a su jugador le vaya bien. En el mundial pasado yo escuché muchas personas y me decían: mire, yo quiero que Messi se gane el mundial, él se lo merece. Es que yo quiero, es que él lo tiene que ganar, él merece que se lo gane. Venga, pues usted conoce a Messi. No, pero yo merezco que se lo gane. Venga, pero es que usted... Es más, y si juega contra Colombia, Colombia no estaba en ese mundial, pero si juega contra Colombia, mire, hasta que Colombia pierda para que él gane. Porque querían que le fuera bien, querían que ese jugador rompiera los récords, que fuera exaltado, que fuera aplaudido, que fuera reconocido. ¿Se entiende? Así que cuando Jesús propone la frase santificado sea tu nombre, que tu nombre sea glorificado, lo que está diciendo es la actitud del corazón de aquellos cristianos, de aquellos creyentes, en que Cristo, que el Padre, que el Espíritu Santo, por sobre todas las cosas, sea glorificado. Que nuestro deleite está en que el nombre del Padre Celestial, en que el nombre de Cristo sea conocido en toda la tierra. Es la intención, es la motivación del corazón. Tu nombre se ha exaltado, tu nombre se ha reconocido, tu nombre se ha celebrado, tu nombre se ha aplaudido, tus obras se han manifestado, tu poder se ha manifestado con el único motivo de que tú seas glorificado en esta generación. A eso se refiere la expresión, ese deseo que tienen los cristianos, que tienen los hijos de Dios, que por sobre todas las cosas vivimos para la gloria de Dios,
Anhelamos que la gloria de Dios sea manifestada. Anhelamos que Cristo sea entronado, que la gloria de Dios sea enseñada, predicada, manifestada en todo lugar. Ahora, a la mayoría de ustedes eso no los emociona. Tranquilos, es un proceso. Vivir para la gloria de Dios, entender este concepto y experimentarlo y vivirlo, es un proceso. Todos nosotros nos acercamos por primera vez a Dios, la mayoría de nosotros o todos nosotros, por alguna necesidad. No veníamos y ni estamos buscando la gloria de Dios, estamos buscando mis respuestas, estamos buscando mi atención, estamos buscando mi necesidad. Pero sí les digo que en el caminar con Cristo tiene que llegar un momento donde tú comienzas a experimentar lo que es vivir para la gloria de Dios. En el caminar con Cristo, en todo discípulo, te lo digo de corazón, tiene que llegar un momento en tu caminar con Dios en que comienzas a notar un deleite especial en Él. Hay algo que comienza a provocarte y comienzas a aprender a disfrutar a Dios. Comienzas a desear disfrutar a Dios cada vez más y más. Lo que antes te parecía tesoro, lo que antes tú valorabas, lo que antes te llenaba, por alguna razón que no entiendes, comienza a bajar su intensidad en tu corazón. Y Cristo, la persona de Cristo, Dios, el Espíritu Santo, comienzan a tomar tal valor en tu corazón. Incluso aquello que antes parecía un tesoro, hoy lo ves por basura. Lo que antes era una riqueza, hoy te parece algo común y corriente. Y comienzas a experimentar el vivir para la gloria de Dios. El deseo de tu corazón es que Cristo sea conocido. Comienzas a amar lo que Dios ama. Comienzas a amar la voluntad de Dios. Tu anhelo es que Él sea aplaudido, Él sea celebrado, Él sea obedecido. Comienzas a despreciar lo que no le agrada a Dios. Comienzas a odiar incluso lo que Dios odia, a rechazar lo que Él rechaza y amar lo que Él ama. Y comienzas a experimentar lo que es vivir para la gloria de Dios. Estamos construyendo este templo. Ya estamos a un par de meses. Ya tenemos la fecha donde vamos a pasarnos, pero no se la voy a decir yo. No se la voy a decir yo porque no me corresponde a mí, le corresponde a nuestro pastor general, Pastor Eduardo. Así que no es chismoso. No, mentiras, pero él no es nuestro pastor, no, pronto nos la va a contar. Ah, pero ya estamos a un par de meses. Parcito no más. ¿Y por qué le hablo esto del templo? Hace mucho tiempo, cuando se tuvo la intención de construir este templo, un par de años atrás, no sé, 10, 15 años atrás, yo no estaba tan comprometido con la iglesia, más bien estaba alejado un poquito de la iglesia. Y venía regularmente, no disfrutaba mucho del Señor. Y cuando escuchaba que iban a construir un templo, yo decía, ay Señor, y lloraba, sí Señor, que se construya ese templo. Y pensaba, para que la iglesia crezca, para que vengan muchas personas, para que se vea bonito por televisión, para que no se vean esas columnas locas o esa teja endemoniada que se bate ya como escandalosa. Y claro, lloraba así, Señor. Mi motivación era estrenar. Mi motivación era, Señor, cumple tu promesa. Queremos estar en un lugar mejor y sentirnos más cómodos. Parqueadero más cómodo, unos salones más cómodos. Mi motivación era esa. Hace unos 15 años, 10 años, cuando se hablaba de una construcción. Pero he notado una transformación en la medida que lo contemplo a Él, que he pasado tiempo, que me he acercado en oración, en intimidad con mi Padre Celestial en lo secreto, y lo he comenzado a ver tal como Él es. Ya el estrenar un lugar simplemente por comodidad o porque está nuevo o es más bonito, qué sé yo, para mí es basura.
El estar en un lugar es, Señor, para que tu nombre sea conocido en todas las generaciones. Mi corazón no es estrenar para que la iglesia sea conocida o la iglesia manantial sea una iglesia relevante. Le voy a confesar algo. Cuando comenzamos a construir, yo hago parte del equipo que está como al frente de esa construcción. Y en algún momento vinieron pastores o personas que querían ver lo que estábamos haciendo y comenzaron a entrar y nos llenaban de elogios. Oiga, qué tremendo, oiga, felicitaciones, wow, todo lo que el Señor ha hecho, y elogio va y elogio viene. Me cansé, dije, no vuelvo a ir por allá, de verdad, no voy. Hay un equipo que está encargado y me mandan fotos nomás. Y cuando viene gente a visitar, le digo, vayan, llévenlos ustedes. Pero pastor, vaya, le digo, no, es que me molesta eso. Incluso no solamente no lo disfruto, sino que ya me generó incomodidad. Que la gente entre simplemente y que admire lo que, la belleza o lo bonito, o las luces o las sillas o lo como quedó, como si eso fuera el fin de un templo. Me duele el corazón, me genera incomodidad. Y yo no era así. Dije, Señor, ¿qué me está pasando? ¿Será la menopausia? No, pero a mí no me da menopausia. Sí, será la matriz, no, pero yo no tengo, pero ¿qué pasó? Solo Quique dije, ¿qué pasó? No, fue que el Espíritu comienza en todos nosotros a procesarnos de tal manera que lo que antes era valioso y lo que antes parecía valioso, hoy lo tenemos por basura. ¿Por qué? Porque solo estamos buscando la gloria de Dios. Nuestro afán, nuestro deleite, nuestra obsesión es que Cristo sea conocido, que su nombre sea exaltado, que su verdad sea glorificado, que su poder sea manifestado. Y ahora cuando alguien habla mal de Jesús o cuando alguien desprecia a Cristo, no la iglesia, no un lugar, no un nombre, no una persona, sino a Cristo, me duele el corazón. Esa transformación todos, tú y yo, tenemos que experimentarla. Y no lo hablo porque ya lo haya alcanzado, como dijo el apóstol Pablo, pero sí te animo. La motivación de nuestro corazón y es la respuesta de Jesús. Muchos buscan en la oración el ser vistos, el aplauso, el reconocimiento. Conozco muchos pastores que su prioridad en la predicación es invitaciones, que los conozcan, famosos, seguidores. Se esfuerzan mucho por hacer mensajes divertidos y entretenidos y diferentes para que la gente los siga. Tiene que llegar un momento en nosotros, al contemplarlo tanto a Él, que nos deleitamos tanto en Él, que Él se convierte en lo que más amamos. Pero tranquilo, es un proceso. No se sienta mal, pero sí lo animo, y esa es la meta que todos tenemos. Entonces, Jesús está confrontando, vuelvo al pasaje, dos actitudes y enseña el contraste. Ante los que aman orar en público para ser vistos, dice no, ustedes cuando oren, oren para la gloria de Dios. Y el segundo contraste, el segundo contraste, ustedes cuando oren, presentándole a ustedes sus peticiones largas al Señor para merecerse una respuesta, olvídense de eso. El estándar del reino es que cuando ustedes oren, oren buscando intimidad con Dios, deleite con Dios. Y ahí viene el verso número 10. ¿Y qué es lo que tienen que decir? Es la invitación de Jesús: venga tu reino, hágase tu voluntad, como en el cielo, así también en la tierra. Vienen los demás versos, el verso 11: el pan nuestro de cada día dándolo hoy, y perdona nuestras deudas como nosotros también perdonamos a nuestros deudores, y no nos metas en tentación, mas líbranos del mal, porque tuyo es el reino, el poder y la gloria por todos los siglos, amén. Ahora, hoy me voy a detener solo en el verso 10. Venga tu reino, hágase tu
voluntad como en el cielo, así también en la tierra. Venga tu reino. Incluso este mensaje, lo que Jesús nos está enseñando es cómo yo puedo ser instrumento para traer el reino de los cielos, el cielo a la tierra. Venga tu reino. ¿Cómo ser un instrumento para que el cielo se manifieste en la tierra? Y creo que me escucho por los siguientes minutos. Mire, es súper interesante y creo que rompe estructura lo que Jesús le está hablando a la multitud. Cuando ustedes oren, lo que ustedes tienen que pedir es: venga tu reino. La petición, su oración, su petición de oración debe decir: venga tu reino, hágase tu voluntad. Es decir, lo que Jesús está enseñando: si tú y yo no oramos, el reino de Dios no viene a la tierra y la voluntad de Dios no es hecha en la tierra. Una vez más, si Jesús nos está diciendo que nuestra petición debe decir: venga tu reino y hágase tu voluntad, lo que Jesús está afirmando es que nuestra ausencia de oración o nuestra falta de oración hace que el reino de Dios no venga a la tierra ni que su voluntad se manifieste. A ver, todos conocemos, si alguna vez alguien ha preguntado y hemos escuchado: ¿y si Dios es Dios, por qué hay tanta maldad en la tierra? A ver, si Dios es bueno, ¿por qué matan a los niños? Si Dios es bueno, ¿por qué violan? ¿Por qué permite atracos, homicidios, accidentes? Si Dios es bueno, ¿por qué terremotos? Si Dios es bueno, ¿por qué los niños en el África mueren de hambre? ¿Ha escuchado preguntas como esas? Muy bien, Jesús la está contestando acá. Y Jesús lo que está diciendo es: todo la buena voluntad de Dios, Romanos 12:2, la voluntad de Dios es buena, agradable y perfecta. Todo lo bueno, todo lo agradable, todo lo perfecto de la voluntad de Dios solo viene a la tierra a causa de la oración. Es decir, que si en el mundo pasan todas esas locuras, no es porque Dios sea un Dios distante o ajeno, es porque sus hijos no oran. Nuestra ausencia de oración es la que permite todo este caos sobre la tierra. Una vez más, nuestra falta de oración, nuestra ausencia de oración es lo que permite que vengan muertes, asesinatos, pobreza, violencia, tragedias, accidentes. No pasan simplemente porque sea la voluntad de Dios y eso tenía que pasar. Lo que Jesús está enseñando es: no es por eso. Es porque ustedes no oran. Si ustedes oraran que la voluntad de Dios viniera a la tierra, que el reino viniese a la tierra, yo podría manifestarme en la tierra. Mire, Ezequiel 22:29-31, uno de los tantos textos. Usted va a encontrar este patrón en toda la escritura. Versículo 29 dice: el pueblo de la tierra usaba de opresión, cometía robo al afligido y al menesteroso hacía violencia, al extranjero oprimía sin derecho. Jesús está narrando tragedias, dificultades, cosas feas que pasan en la tierra. Y busqué, verso 30, entre ellos en la tierra, busqué un hombre que hiciese vallado, que se pusiese en la brecha delante de mí a favor de la tierra. Busqué a alguien que orara, busqué a alguien que provocara que la buena voluntad de Dios, agradable y perfecta, viniese a la tierra, pero no lo encontré. Por lo tanto, verso 31, derramé sobre ellos mi ira, con el ardor de mi ira los consumí, hice volver el camino de ellos sobre sus propia cabeza, dice Jehová el Señor. Yo oro para que el Espíritu pueda abrir su entendimiento y usted pueda comprender esta verdad en su corazón.
Tenemos un llamado para que la voluntad de Dios, para que el reino de Dios venga a la tierra, que como en el cielo sea así mismo en la tierra. Pero muchos de nosotros pensamos y decimos, ¿yo para qué oro? Si igual Dios va a hacer su voluntad. ¿Acaso Él no es todopoderoso? ¿Él no es soberano? ¿Acaso Él no gobierna sobre todos los asuntos? Mi oración no va a cambiar nada. En últimas, Dios va a hacer siempre su voluntad. Mi oración no tiene sentido. Mi oración no produce mayor cosa. Y esa es una mentalidad satánica. Esa es una mentalidad que provoca precisamente una ausencia de oración en el pueblo, que dicen, ¿yo para qué oro? Y la verdad bíblica es que es a causa de nuestras oraciones que Dios puede intervenir en la tierra. Mire, dijo John Wesley, Dios no hace nada, aquel teólogo puritano del siglo XVIII, Dios no hace nada en la tierra excepto como respuesta a la oración de un hijo de Dios. Sin Dios, también dijo, el hombre no puede, pero sin el hombre Dios no lo hará. Una vez más, sin Dios nosotros no podemos hacer las cosas, pero sin el hombre, sin la oración suya y mía, Dios tampoco puede hacer su obra en la tierra. El predicador Bones, siglo XIX, dijo, Dios moldea el mundo a través de la oración. Cuanto más oración haya en la tierra, el mundo será mucho mejor. Un escritor dijo, la oración es darle a Dios el derecho y el permiso legal para interferir en los asuntos terrenales. El enemigo quiere ver que tu oración no tiene sentido, que tú no puedes provocar nada. De las tantas historias, hay una con un profeta llamado el profeta Elías. Había el rey Acab y su novia y su esposa mejor, una vieja loca llamada Jezabel. Sí, literal, era una mujer endemoniada, loca. Y Dios llama al profeta y le dice, porque esta mujer, llena de brujería, de perversidad, había influenciado a su marido para que estableciera templos y altares a la brujería en Israel, y para que el pueblo se le fuera permitido adorar y buscaran. Ella comenzó a promover la brujería dentro del pueblo de Israel, la idolatría, los sacrificios de niños, y Acab lo hizo. Entonces Dios le habló al profeta y le dijo al profeta, ve y dile al rey y a la reina, yo solo soy Dios. Yo soy el Dios que puede abrir los cielos y puede cerrar los cielos. Ve y diles y ora para que por 3 años no caiga una sola gota de agua sobre el territorio. Ve y ora y díselos. Pasados los 3 años, Dios le vuelve a hablar al profeta y le dice, ahora ve y ora y diles que lloverá. Exhórtalos, exhorta al pueblo, exhórtalos, dile, yo soy el único Dios verdadero, soy el Dios que controlo todas las cosas. Y efectivamente Elías fue y oró y llovió. Pregunta, ¿Dios podía detener la lluvia y Dios podía enviar la lluvia sin la oración de Elías? La pregunta es sí, Dios tiene el poder para hacerlo. Ante esa pregunta, la respuesta, corrijo, es sí, Dios tiene el poder para hacerlo. Dios puede cerrar los cielos y abrir los cielos, que caiga lluvia o que no caiga lluvia, por su sola voluntad. Pero note que para que esto se pudiese cumplir, ¿qué necesitaba Dios? Que alguien orara. Tráigame la ilustración acá. Quiero ilustrárselo a este, que es el centro de lo que le quiero explicar en esta mañana. Quiero motivarlo, quiero provocarlo a que usted entienda lo que produce en el mundo espiritual cuando usted y yo oramos, lo que se desata en el mundo espiritual a causa de nuestra oración. Y aquí le tengo que hacer una afirmación mientras ellos van montando ahí las cositas que le quiero enseñar. La oración en sí misma, tenemos esta declaración, la oración tiene poder. ¿Usted lo ha escuchado alguna vez? Bueno, eso es una mentira. La oración no tiene poder. La oración en sí misma no tiene poder. Póngala en práctica. Mira, hay un saxofón. Órele al saxofón.
Píela el saxofón. Si la oración tiene poder, la oración al que le hagamos la oración nos va a funcionar, porque la oración tiene poder. Pídale algo al saxofón, pídale que esa teja se deje mover, pídale que llueva, pídale que no llueva, que le aparezca plata en el Nequi, qué sé yo. Pídale. No, la oración en sí misma no tiene poder. ¿Qué es lo que tiene poder? A quien usted ora. A quien usted ora. Por eso no tiene sentido que usted le ore a un crucifijo. Por eso no tiene sentido que usted le ore a una estatua. Por eso no tiene sentido que usted le ore a una imagen. Por eso no tiene sentido que usted le ore a un santo, qué sé yo. Porque la oración en sí misma no tiene poder. El que tiene poder es quien escucha su oración. Y por la Biblia sabemos que el único que tiene poder es nuestro Padre Celestial. Por eso dice, cuando ustedes oren, órenle a su Padre. La oración a nuestro Padre Celestial tiene poder. Pero sí, yo entiendo la expresión, la oración tiene poder. Pero pues, para que tengamos entendimiento de lo que estamos diciendo. Ahora, segundo, la oración no produce victorias. Ojo con eso. No es que a causa de la oración usted produce conquistas, eso no está en la Biblia. Tenga mucho cuidado. La oración hace que la victoria de Cristo en la cruz venga y se haga una verdad sobre su vida. Pero la oración no produce victorias. A veces pensamos que mi oración es la que tiene que ganarse la victoria, que mi oración es la que tiene que merecer la victoria, que mi oración, a causa de mi oración viene la victoria, y no es cierto. Lo que bíblicamente dice es: Cristo ganó la victoria. Cristo ganó tu sanidad, Cristo ganó tu liberación, Cristo ganó tu restauración, Cristo ganó, venció Él. Y cuando nosotros oramos, lo que estamos reclamando es que la victoria que Cristo ya ganó venga a la tierra, venga sobre mi casa, venga sobre mi familia, venga sobre mis hijos. Cuando usted y yo oramos, es como que abrimos la ventana de los cielos para que la victoria que Cristo ya conquistó venga sobre nosotros. Usted y yo no vencemos a Satanás a causa de la oración. Tenga cuidado con eso, porque comenzamos entonces a decretar locuras y a afirmar locuras que no están en la palabra. Su oración, mi oración, tiene poder porque la oramos al Padre. Lo que nosotros oramos al Padre tiene poder por lo que Cristo hizo en la cruz del Calvario. Ahora, está la ilustración. Muchos oramos de esta manera. Venga, hijo, ayúdeme acá, Montilla. Venimos a Dios con... No, hijo, él. Venimos a Dios con un rosario de peticiones. Señor, acá está mi petición. Señor, ayúdame. Señor, colabórame. Señor, aquí te pido. Señor, y ahí venimos. Como actualizarlo, ¿no? Como que tenemos que hacer un inventario porque de pronto no nos oye. Entonces, así nos levantamos cada mañana. Señor, y te pido por el perro loco. Señor, por Serafín. Por ese gato endemoniado que molesta a mi perro. Sí, claro. Y comenzamos a orar. No, ahí tenemos las peticiones. Ahí hago este ejemplo. Y lo que nosotros hacemos, Él me va a hacer. Cuando usted está orando, a su mente lo que viene es esta imagen. Es como que usted está inflando un globo. Señor, aquí te presento, aquí traigo mis oraciones, aquí traigo, para que suban al cielo. Ahí está bien, si quiere. Hágale un nudito. Y nuestra dinámica de oración es esta. Señor, aquí están mis oraciones, aquí te las mando. Y como que necesito que suban al cielo. Oiga, pero es que no suben bien. No, y usamos esta expresión. Es que yo siento que mi oración no pasa ni el techo. ¿Alguna vez usted ha dicho algo así? Y esta es nuestra dinámica de oración. Necesito que Dios, que suba. Es que necesito que lo mío suba. Note que Jesús no dice: y cuando ustedes oran, dígale: Señor, aquí te envío mis peticiones, que aquí suba mi necesidad. Eso no es lo que Jesús nos enseña. Por eso digo que esto transforma. Jesús no me está invitando
Y cuando tú estás orando, la enseñanza de Jesús no es: Señor, suba, suba. Él nos dice: venga tu reino, venga tu reino, hágase tu voluntad. Mi enfoque no es que mi petición suba al cielo. Mi enfoque es que lo de Dios venga a la tierra, que lo de Dios venga a mi casa, que lo de Dios venga sobre mis hijos, que lo de Dios venga, venga, venga, venga, venga tu reino. Ahí. Quiero que usted lo entienda. Es diferente lo que Jesús nos propone en la oración. Que nosotros nos esforzamos y le metemos más mérito. No, es que lo estoy tirando sin fuerza, y es donde viene el mérito. Hágalo más fuerza, grite más duro, patalee mejor, hágalo más elaborado, y de esa manera va a subir, va a subir. En algún momento eso va a subir. Jesús dice: no. Cuando ustedes se acerquen a orar, su oración, su enfoque es que lo de Dios venga, venga, su voluntad perfecta venga a la tierra. Venga, venga. Primera de Juan 5:14, y esta es la confianza que tenemos en Él, que si pedimos alguna cosa conforme a su voluntad. Yo no le pido para que Él me conceda mi voluntad. Yo no oro y le pongo aquí mi voluntad y se la subo para que Él me la conceda. No, no, no, es un patrón a lo largo de la escritura, y esta es la confianza que tenemos, que si pedimos algo conforme a su voluntad, que su voluntad venga. Y si lo pedimos, y se lo pedimos que su voluntad venga, entonces Él lo hará. Esta es la confianza que tenemos, que si pedimos alguna cosa conforme a su voluntad, Él nos oye, y si nos oye, Él cumplirá todo lo que le hemos pedido, dice la palabra de Dios. Santiago 4 verso 3 dice: pedís y no recibís, porque pedís mal, pedís para gastar en vuestros deleites. Nuestro enfoque es nuestro deleite, nuestro enfoque es nuestra necesidad, nuestro enfoque es lo que queremos disfrutar. Señor, concédeme, Señor, dame, Señor, aquí te lo subo. Y Jesús dice: no, no lo hagan de esa manera. Cuando ustedes pidan, díganle: Señor, venga tu reino, hágase tu voluntad. ¿Y para qué? Alguien le puede preguntar: ¿y para qué usted quiere que el reino de Dios venga a la tierra y su voluntad sea hecha? Para que tu nombre sea glorificado, para que tu nombre sea exaltado, para que tu nombre sea reconocido. Tu voluntad venga a la tierra. Póngase de pie. Tú estás pasando una crisis con un hijo. Deja de inflar ahí el globo y decirle: Señor, aquí está, acuérdate de mi hijo. Aquí está, mira, yo creo que lo que necesita es esto. Yo aquí yo te envío mi petición. Jesús dice: no. Cuando tú ores por tu hijo, dile: Señor, que tu reino venga, que tu gobierno se establezca, que lo tuyo, lo que tú tienes con él, para él y con él, tu perfecta voluntad sea hecha sobre él, sea hecha sobre ella. Yo incluso yo no la puedo conocer, yo no sé los tiempos, no sé las maneras, no sé las formas, pero tu voluntad es lo que pido. No te pido que hagas mi voluntad, sino que hagas tu voluntad. ¿Para qué? Para que tu nombre sea glorificado a través de este hijo, de esta hija. Yo te pido que tu voluntad venga sobre mi matrimonio. ¿Para qué? Para que tu nombre sea glorificado en esta familia, en este hogar. Yo te pido que tu voluntad venga, venga, venga sobre mi vida, que yo pueda vivir para tu gloria. Venga tu reino. Nosotros la oración es traer el reino de los cielos a la tierra, es provocar que el reino venga. Ahora va a haber oposición, va a haber oposición. Dice que cuando Elías clamó para que lloviera, Dios le dio la orden: ora para que llueva. Dice que Elías oró y no llovió. O Elías tuvo que orar ¿cuántas veces? ¿Cuántas veces? 7 veces tuvo que Elías orar: Señor, venga tu reino, venga tu reino, venga. Tú me dijiste que clamara para que tu voluntad viniera. Ahora, la oposición
Tienes que tener la certeza, es un enemigo que ya está vencido. Por eso te digo, tu oración no es la que te va a dar la victoria. Ya la victoria la conquistó Cristo. Tu oración lo que va a hacer es que la victoria que Cristo ya ganó, ya venció, ya te otorgó, venga sobre tu vida, sobre tu casa, sobre tu familia. Pero ten conciencia que va a haber oposición. Y ahí entonces tú insistes y comienzas a orar y persistes. Venga tu reino, venga lo del cielo a la tierra, venga tu voluntad, venga, venga. Y esa oración se va acumulando, se va acumulando, se va llenando, se va llenando, se va llenando, se va llenando. Venga, venga, venga, venga, venga, venga lo de Dios. Y sigue, sigue clamando, pero nada pasa, pastor. No, no te detengas, persiste, insiste. Venga, venga, venga tu soberanía. Venga tu soberanía, venga tu reino. Hágase tu voluntad, como es hecha en el cielo, sea hecha en mi casa, sea hecha en mi familia. Hasta que viene y lo del cielo viene a la tierra.

Aquí pusimos como unos papeles que estaban ahí. Viene, aquí dice, por ejemplo, restauración familiar. Dice la palabra en Hechos 16:31: cree en el Señor Jesucristo y serás salvo tú y toda tu casa. Cuando tú comienzas a traer el reino de Dios a la tierra, acá dice, por ejemplo, sanidad, Santiago 5:14-15. Y el que está enfermo, oren, digan a los ancianos y unjan. Y la oración traerá sanidad sobre el enfermo. Por su llaga, tú y yo somos sanos. Reclamamos, reclamamos, traemos la sanidad, la victoria. La voluntad de Dios, el gobierno de Dios, salud emocional, por nada estéis afanosos, dice Filipenses 4:6, sino que sean conocidas todas vuestras peticiones con acción de gracias. Por nada estés angustiados, preocupados. Señor, venga, venga, venga tu reino. Salud financiera, crecimiento, en fin, lo del reino viene a la tierra. La tierra, si está en caos, es por nuestra falta de oración. Si tu familia está en caos, es por la falta de oración. Si tu casa, si tus hijos están en caos, es por nuestra falta de oración. Quiero preguntar, ¿hay aquí algún oidor de la palabra que quiera ser un hacedor de la palabra? Que le quiera decir, Señor, venga a tu reino, hágase tu voluntad, no la mía, como en el cielo que sea hecha en la tierra. Pon en práctica esta palabra. ¿Y dónde estás? Levanta tus manos. Voy a pedir el favor a nuestro pastor Eduardo para que me ayude y nos dirija en esta oración. Preséntale a Dios tu petición. Y ya sabes, no comiences a levantarla así como que, Dios, haz mi voluntad, y como que a ver si Él se acuerda. Comienza a traer el reino a la tierra. Comienza a decirle, Señor, venga tu reino, tu gobierno, tu soberanía. Lo que tú conquistaste en aquella cruz, oh Cristo. Comienza a decirle, Señor, venga, venga, venga, venga tu voluntad sobre la tierra. Venga tu voluntad sobre mi casa. Venga tu voluntad sobre mis hijos. Venga tu voluntad sobre este matrimonio. Venga tu voluntad sobre mi nación.

Papá, te amamos en esta mañana. Tú eres poderoso. Y que nos volvamos personas de oración. Es fácil cantar, es difícil orar. He aprendido que no hay vacaciones en la oración. Dice la Biblia: orad sin cesar.

gemidos indecibles. A veces oramos en el templo, a veces oramos en nuestra casa, a veces oramos acostado. Ezequías fue declarado que iba a morir y ahí acostado oró y Dios lo sanó. Elías oró en una cueva y Dios le dijo: sal de la cueva. Jonás oró desde el vientre de un pez y el Señor lo escuchó. Aleluya. La oración. El poder.

practico cuatro niveles de oración. Yo lo hago. Primer nivel se llama intimidad. Intimidad. O sea, sin yo tener una lista, yo digo: Señor, aquí estoy delante de ti. Aquí estoy, Señor. Lo hago a solas porque es intimidad. Aquí estoy, Padre. Te pido perdón. Hice algo que no tenía que hacer, pero también algo que tenía que hacer no lo hice. Perdóname. En estos días dije: Señor, perdóname porque tenía que ir a chequeos de la próstata y no lo hice. Perdóname, Señor. Entonces, la intimidad. Todo hijo de Dios debe tener un tiempo de intimidad diario con el Señor. Ahí uno se limpia. Porque ningún hijo puede esperar un resultado de un padre si hay una relación incorrecta entre los dos. No puede un hijo venir a decir: papá, tal cosa, el papá no se lo va a dar porque el hijo no le obedece. Pero si el hijo le obedece y hay comunión entre el hijo y el padre, el Señor va a mandar su reino. Entonces, intimidad, digan fuerte: intimidad. Lo segundo que yo oro es lo temático. Y lo temático es que le pido a Dios, pero como en la intimidad me conecté con Él, no pido por pedir, pido lo que Él ha puesto en mi corazón. He oído lo que Él quiere que yo ore. Y entonces no oro a la loca, sino que oro aquello que el Padre ha puesto en mi corazón. El tercer nivel que yo tengo se llama autoridad. Entonces yo me enfrento a los demonios y reprendo. Y el cuarto nivel se llama en el espíritu. Es decir, tengo intimidad, tengo un tema, tengo una autoridad y tengo al espíritu. Imposible que lo del cielo no venga a la tierra. Yo quiero hoy, amados, Iglesia Manantial, que hemos caminado algunos 50 años fieles como mi persona y otros que llegan, llevan 3 años, 4, 5, 6 años. La grandeza de lo que es este ministerio se va a concentrar en una iglesia de oración, una iglesia de oración, en una iglesia que mueve los cielos. Yo quiero hoy invitarte a que te vuelvas una persona de oración. Sí, Satanás no puede vencer a los que oran.

0: los ataca, pero no los puede vencer. Quiero que levante sus manos y levante su corazón. Padre, papá, tú dijiste, vosotros pues cuando oréis, decid: Padre, Abba, Padre nuestro, mío, que estás en los cielos, lugar santificado sea tu nombre, limpieza. Venga tu reino, prioridad, que lo tuyo venga. Venga tu reino, hágase tu voluntad, como en el cielo, así también en la tierra. Tu voluntad venga, venga a mi vida, venga a mi casa. Tu voluntad venga a la iglesia, venga a tu reino, hágase tu voluntad como en el cielo, así también en la tierra. El pan nuestro de cada día, peticiones, dánoslo hoy, Señor. La petición que tu hijo tiene, levante esas manos y diga: mi petición la coloco delante de Dios. Porque tú dices que pidamos aquello que necesitamos. Venga tu reino, hágase tu voluntad como en el cielo, así también en la tierra. El pan nuestro de cada día, dánoslo hoy, y perdónanos nuestras deudas como también nosotros perdonamos a nuestros deudores. Danos un corazón perdonador, papá, que podamos perdonar al que nos ha golpeado, al que nos ha herido, en el nombre de Jesús de Nazaret. Jesús de Nazaret, tomamos autoridad sobre los tronos satánicos, sobre las obras de tinieblas. Tomamos autoridad. Tú dijiste: he aquí, os doy potestad y autoridad. Sí, para echar fuera demonios, tú dijiste así, y sanar enfermedades. He aquí, os doy potestad de hollar serpientes y escorpiones, y sobre toda fuerza del enemigo, y nada os dañará. Señor, tu palabra dice: y el Dios de paz aplastará en breve a Satanás bajo vuestros pies. Señor de los cielos, porque no tenemos lucha contra sangre y carne, sino contra principados, contra potestades, contra los gobernadores de las tinieblas de este siglo, contra huestes espirituales de maldad en las regiones celestes. Por tanto, tomad toda la armadura de Dios para que podáis resistir en el día malo, y habiendo acabado todo, estar firmes. Firmes, firmes, estaremos firmes. No habrá proyecto del mal que destruya mi vida. Dígalo fuerte: no habrá proyecto del mal que destruya mi vida. No habrá planes de las tinieblas que destruyan mi hogar, mi familia. Diga: Señor, ven a mi casa, ven a mi hogar, ven a mi matrimonio, ven a mis hijos, sean cambiados, sean transformados, que tu reino venga. Cuando tu reino viene, lo malo sale. Diga: sale de mi casa. Mueva sus manos, diga: sale de mi hogar. Lo malo, fuera, fuera en el nombre de Jesús. Fuera, fuera, fuera, fuera en el nombre de Jesús. Fuera, fuera, fuera. Pecado en mi casa, prostitución en mi casa, drogas en mi casa, hechicería en mi hogar, iniquidades en mi familia. Fuera, fuera, fuera. Se va en el nombre de Jesús de Nazaret. En mi casa reina Dios, en mi hogar reina Dios. Mi casa se llena de la gloria de Dios. En mi casa hay paz, en mi casa hay tranquilidad. Los problemas se arreglan en el nombre de Jesús. Padre, lo tuyo viene, la salud que tú tenías cuando estuviste en la tierra, viene sobre mi vida, viene ahora, mi fe en ti, mi confianza en ti, Señor de los cielos, oh mi Padre, oh mi Dios, te veré, Padre, te veré, este mes te veré, cada día te veré, cada mañana te veré, no te voy a ver con mis ojos físicos, pero te veré a través de tus respuestas a la oración, te veré a través de un guiño que tú me harás en el cielo, te veré a través de una manifestación sobrenatural, te veré a través de un cambio que mis ojos verán en mi familia, te veré en mi conducta, te veré en mi forma de vivir, te veré, Padre, seré guardado del mal, seré guardado de las tinieblas, te veré en mis hijos, te veré en mi casa, te veré en las calles, te veré en las mañanas, te veré en las noches, te veré cuando salga, acompañado cuando salga, solo te veré. Habrá algo que alegrará mi corazón en esta semana. Habrá una noticia que llegará a mi celular que viene directamente del cielo, Señor de los cielos. Cuando venga la ira, tendré dominio propio, porque me darás sabiduría para manejarla. No me dejaré destruir por Satanás, porque el temor de Dios está dentro de mí, y ese temor hará que el enemigo no me pueda hacer daño. Señor, salgo de aquí mejor que como llegué. Salgo de aquí dispuesto a levantar mi nivel de oración. Levante sus manos, diga: salgo de aquí a levantar mi nivel de oración. Ahora dígalo creyendo: salgo de aquí retado a levantar mi nivel de pereza de oración. Otra vez: salgo de aquí con la decisión de levantar mi nivel de oración. Acostado, diga: acostado, caminando, trabajando, manejando, haciendo ejercicio, en cualquier lugar, tendré en mi casa un sitio privado, y no pasará el día sin que yo vaya a ese lugar. Me darás el tiempo, será un deleite estar delante de ti. Allí te oiré, allí me conectaré contigo, y tú te conectarás conmigo, y yo oraré lo que viene de tu corazón, porque lo tuyo vendrá a la tierra, y yo te veré manifestando la gloria en el nombre de Jesús, en el nombre de Jesús. Y le damos aplausos a Él. Amén. Amén. Un grito de victoria al Señor. Amén. Un grito de victoria significa confianza, fe, porque es de victoria. Tú dices: estoy aquí en victoria. El enemigo me tiene como que me caigo, pero estoy de pie. Sí, un grito de victoria significa eso. Y mira, próximo sábado tenemos Legacy. ¿Legacy qué? Mujeres. Una pareja que va a venir. Ellos son pastores. psicólogos, aman al Señor profundamente, son amigos de esta casa, tienen un toque agradable, comparten sus vivencias, tienen hijos, han podido superar crisis, conflictos y vienen acá a bendecir a todas las mujeres. Legacy Mujeres. Y de hoy en este sábado, no, sino el otro sábado, viene Legacy, ¿qué? Hombres. Y el profeta Harbour, ahí está, que lo conocemos, hombre de palabra, un hombre de autoridad, un hombre que oye y muestra a Dios a través de él milagros tremendos. Son dos sábados sobrenaturales. Pero por favor, amados, si ustedes dicen que nos aman, seamos personas de oración. Ahí ha estado el secreto, o parte del secreto, de que en 50 años mi esposa y yo nos mantenemos caminando con Dios. Salude a su hermano, les bendigo a todos. Muchas gracias.
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0: Esta es la hora oficial en Vida. Una de la tarde, en punto. 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
0: 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Esta es la hora oficial en vida. Una de la tarde, 31 minutos. 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
0: Esta es la hora oficial en vida. 2 de la tarde, en punto.

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0: 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Esta es la hora oficial en Vida. 2 de la tarde, 31 minutos.

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3: Esta es la hora oficial en vida. 3 de la tarde, en punto.

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0: 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Esta es la hora oficial en Vida. 3 de la tarde, 32 minutos.

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1: Esta es la hora oficial en vida. 4 de la tarde, en punto.

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1: En Lucas capítulo 11, Lucas capítulo 11, el versículo 1 y 2, Jesús enseña acerca de la oración. Dice: aconteció que estaba Jesús orando. ¿Qué estaba haciendo Jesús? Orando. En un lugar, dice, y cuando terminó, uno de sus discípulos le dijo: Señor, enséñanos a orar, como también Juan enseñó a sus discípulos. Entonces ahí hay una oración que Juan enseñó, pero no era la correcta. Hay gente que ora, pero no es lo correcto. Algunos se persignan, pero no es lo correcto. Algunos dicen Santa María, Madre de Dios, pero no es lo correcto. Juan había enseñado una oración que no era la correcta. Porque si hubiese sido la correcta, Jesús hubiera dicho: no tengo que enseñarles, háganlo como Juan les enseñó. Pero dice el versículo 2, y les dijo: cuando oréis, decid: Padre nuestro que estás en los cielos, santificado sea tu nombre, venga tu reino, hágase tu voluntad, como en el cielo, así también en la tierra. Y él sigue allí, pero yo dejo hasta ahí. Entonces, la palabra de hoy se llama el poder de la honra. ¿Cómo se llama? El poder de la honra. Levante las manos, diga: el Señor quiere enseñarme que la honra tiene poder. Amén. Entonces, escuche esto. En Lucas 12:32. Jesús dijo: no temáis, manada pequeña, nosotros, usted, porque a vuestro padre le ha placido daros, ¿qué? El reino. ¿Cuánto lleva usted en la vida cristiana? ¿Cuánto lleva? Pregúntele al que está a su lado, ¿cuánto lleva caminando con Dios? Pregúntele, ¿cuánto lleva? Durante ese tiempo, usted ha caminado en el gobierno de Dios, en el reino de los cielos. Jesús dijo: no temáis, manada pequeña, porque a vuestro Padre le ha placido daros el reino. Quiere decir que yo hago parte del reino de Dios. Es decir, en el reino de Dios hay un gobierno y se llama el gobierno de Dios. Gobierno de Dios. En esos años, 30, 8, 5, 5, en esos años, 5, tiene que en usted notarse cambios, porque usted no está en una religión, ni usted está viniendo domingo a domingo por venir. No, usted está recibiendo los principios del reino, y al recibir los principios del reino, en usted tiene que haber cambios. Digan amén a eso. Segunda de Corintios 5, 17 dice: de modo que si alguno está en Cristo, nueva criatura es, las cosas viejas pasaron, y aquí todas son hechas nuevas. Ahora, algo importante en el reino de Dios se llama la cultura del reino. ¿Cómo se llama? La cultura del reino. Cuando hablamos de cultura, hablamos de conducta. Colombia, la que no conoce a Dios, su cultura es la trampa, su cultura es la mentira, la deshonestidad. Su cultura es la fiesta pagana. Pero venimos a Cristo y ahora dejamos esa cultura. Y ahora viene la cultura del reino. Digan amén a eso. Y hay cuatro aspectos bien importantes en la cultura del reino. Primero se llama verdad. Segundo se llama justicia. Tercero se llama belleza. Y cuarto se llama honra. Y hoy vamos a hablar de la honra. Y cuando le preguntaron al Señor, enséñanos a orar, como también Juan enseñó a sus discípulos. Dice, y les dijo, cuando oréis, decid, dos puntos, Padre nuestro que estás en los cielos, santificado sea tu nombre. La palabra santificado en la Biblia en inglés, W-B-I-S, en esa Biblia está traducido así, santificado sea tu nombre, dice así, que siempre se dé honra a tu nombre. Diga, que siempre se dé honra a tu nombre. En otras palabras, que tu nombre siempre sea honrado. Cuando ustedes oren, digan, Padre nuestro, papá, mi fuente de vida, mi origen, papá, que siempre yo dé honra a ti. Digan amén a eso, hermanos. Entonces, todo lo que yo le pido a mi papá tiene que estar unido a la honra. Escuche, todo lo que yo le pida a mi papá tiene que tener ahí pegado lo que se llama la honra. La oración que no tiene honra es nula. La oración que usted hace, pero no tiene honra, es nula. La fe que usted tiene, pero no tiene honra, no funciona. Ministerios que no tienen honra se secan. Líderes que no tienen honra se secan. Hermanos que no viven en la honra están estancados. Esto es tremendo. Entonces necesitamos levantar la cultura de la honra. Si todo pasa por la honra, es algo así como que voy donde el banco. Todo pasa por el gerente. Lo que voy a hacer pasa por el gerente. Si el gerente lo autoriza, bien, si no, no. Entonces aquí, si todo pasa por la honra, yo tengo que saber qué es la honra, porque necesito que mis oraciones sean contestadas. Levante sus manos, diga, Señor, enséñame la dimensión de la honra. Diga, en la cultura del reino hay verdad, hay justicia, hay belleza y hay honra. Gracias. Amén. Ahora escuche. La honra, primero, la honra mide, la honra es un medidor, es un metro. La honra mide lo que yo pienso de Dios. Segundo, la honra mide lo que Él vale para mí. La honra mide esos dos aspectos. La honra, Padre nuestro, papá mío, que yo te honre. Eso el Señor dijo. Oren así, que tu nombre siempre sea honrado. Hermano amado, vamos a aprender a honrar a Dios. Digan amén a eso. A honrar a Dios. Levante sus manos, diga, Señor, yo quiero honrarte con una verdad profunda. Quiero honrarte en la dimensión de lo tuyo, Señor. Amén. Ahora, no solamente el Señor dice que lo honremos a Él, pero también Él pide que honremos a otras personas. Y le voy a mencionar rápidamente algunas. El Señor quiere que honremos a nuestros padres. En Éxodo 20:12, este mandamiento quedó allí. Honra a tu padre y a tu madre para que tus días se alarguen en la tierra que Jehová tu Dios te da. Luego lo repite en Deuteronomio 5:16. Dice, honra a tu padre y a tu madre como Jehová tu Dios te ha mandado para que sean prolongados tus días. Primero, y segundo, para que te vaya bien sobre la tierra que Jehová tu Dios te da. Dios pide que honremos a nuestros padres. Puede levantar sus manos, diga, voy a honrar a mis padres, porque Dios lo manda. Amén. Segundo, Dios pide que honremos a la esposa. Primera Tesalonicenses 4:4, Pablo habla a los casados y dice que cada uno de vosotros sepa tener su propia esposa en santidad y ¿qué? Y honor. Dios pide al varón que honre a su esposa. Escuchen, este texto tiene que ver con relaciones sexuales. Este texto tiene que ver con que le seas fiel a tu esposa. Porque si no le eres fiel, la estás deshonrando. ¿La estás qué? Deshonrando. Este texto tiene que ver con la manera como tienes tu intimidad. Si eres un hombre desbocado, carnal, y tu intimidad la tienes como la tienen los impíos, con lujuria, con bajeza. Hay hombres que le introducen su miembro a la mujer por el ano, deshonrando. Porque Dios no hizo esa parte para intimidad. Por eso, un hombre con un hombre no es de Dios. Una mujer con una mujer tampoco. Porque lo que Dios hizo, lo hizo en honra. Cuando tú tienes intimidad con tu esposa y en la mente estás pensando en otra, ¿la estás qué? Deshonrando. Ten cuidado con eso. Y el diablo viene a atacarte la mente, tú reprendes. Lo mismo la mujer tiene intimidad con su esposo, pero en la mente tienes al secretario, tienes al taxista, tienes a otro. Tú estás deshonrando a tu esposo. Levante sus manos, diga: Señor, dame honra en mi vida de pareja. Amén. Tercera honra al matrimonio. Hebreos 13:4 dice: honroso sea en todos el matrimonio. No dice unión libre, dice ¿qué? Matrimonio. Y el lecho, la cama, sin mancilla. Y la palabra mancilla significa sin contaminado, puro, sin mancha. Pero a los fornicarios y adúlteros los juzgará Dios. Se ha levantado una moda de vivir en unión libre. Toda persona que vive en unión libre y no se quiere casar está deshonrando el matrimonio. Y al deshonrar el matrimonio está deshonrando a Dios. Y al deshonrar a Dios, tu oración no tiene respuesta. Él no es tu padre personal. Porque antes de que el Padre nuestro hable de lo que yo pido, primero Él quiere que yo honre su nombre. ¿Alguien que dé aplausos al Señor? Amén. Levante sus manos, diga: Señor, enséñame a honrarte. Amén. Número 4, Dios quiere que honremos a los ancianos. 1 Timoteo 5:17. El apóstol Pablo escribió y dice: los ancianos que gobiernan bien sean tenidos por dignos de doble honor, mayormente los que trabajan en predicar y enseñar. Escuche, no es de edad, ahí no habla de edad, habla de madurez en la vida cristiana. Entonces, la gente que tiene madurez, se cree que un líder tiene madurez, un anfitrión tiene madurez, un coordinador de distrito tiene madurez, un general tiene madurez, una persona que dirige un ministerio en la iglesia como la ONG tiene madurez, que dirige la alabanza tiene madurez, casa de familia tiene madurez. El Señor dice que honremos a esa persona. Anciano significa que tiene madurez, no edad. Entonces, el Señor quiere que honremos a los que están sirviéndole al Rey de Reyes y al Señor de Señores. Siguiente, número 5. Dios quiere que honremos a la mujer. Diga: a la mujer. ¿Cuántas hermanas hay aquí? A ver, levanten la mano las hermanas. Dios quiere que a la mujer sea honrada. Primera de Pedro 3:7 habla del matrimonio, pero resalta a la mujer como tal. Miren lo que dice: vosotros maridos, igualmente vivid con ella sabiamente, dando honor a la mujer como a vaso más frágil y como a coherederas de la gracia de la vida, para que vuestras oraciones, ¿qué? No tengan estorbo. Cuando tú deshonras a la mujer, tu oración no llega al cielo. Cuando tú maltratas a una mujer, tu oración no llega al cielo. Cuando tú golpeas a una mujer, la golpeas con la mano, Cuando tú golpeas a una mujer, estás deshonrando a Dios. Cuando tú la empujas, estás deshonrando a Dios. Cuando tú le escupes la cara, estás deshonrando a Dios. Cuando tú la maldices, estás deshonrando a Dios. Cuando tú dices, no sirves para nada, estás deshonrando a Dios. Porque ella es la esposa que Dios te dio. Pero supongamos que no es la esposa, es una empleada. La tratas mal, pero no es una empleada, es una mujer que conociste. Y estás pendiente carnalmente cómo caes con ella. Entonces cuando deshonras a una mujer, deshonras a Dios. Y cuando deshonras a Dios, tu oración no es contestada. La bendición no llega. Vas a vivir de lo poco, de las migajas. Dios te tiene ahí de misericordia. Porque Él ha dicho que yo debo honrar su nombre. Y lo honro honrando a la mujer. Dale un aplauso al Rey de Reyes y al Señor de Señores. Levante sus manos, diga: Señor, se va la deshonra hacia la mujer. No los oigo, diga: se va la deshonra hacia la mujer. Y dele más aplausos al Señor. Amén. Me detengo en dos aspectos puntuales. Señor, pide que tú honres a la persona que te lleva pastoralmente hacia lo de Dios. Señor, quiere que tú honres a tu autoridad espiritual, que tú honres a tu coordinador de localidad. El Señor quiere que tú honres a tu pastor de localidad. El Señor quiere que tú honres a esa pareja. El Señor quiere que tú honres al pastor que te predica. El Señor quiere que tú honres al que escuchas en la radio, a través del devocional. ¿Cuántos me escuchan todos los días? ¿Qué quiere el Señor que tú hagas conmigo? No los oigo. Que me honres. Tú me debes honrar a mí. Sí. Tú honras a tu papá, tú honras a tu esposa, tú honras el matrimonio, tú honras al líder, al anciano, tú honras a la mujer y tú tienes que honrar al siervo de Dios. Tienes que honrarlo. Mira, Jesús fue deshonrado. Mateo 13, versículo 55. Jesús llegó a su tierra, Nazaret. Diga Nazaret. Jesús llegó a su tierra. Llegó cuando había nacido, donde había criado. Como cuando usted llega a su tierra. Ahí llegó Jesús y era día sábado. Entonces dijo: me voy para la sinagoga. Y entró a la sinagoga. Comenzó a enseñar y a predicar. Y comenzó el movimiento de la gente. Hablar bien. Jesús está aquí en la sinagoga. Pero los que hablaban bien no eran los de Nazaret. Eran los que seguían a Jesús. ¿Sí me hago entender? Jesús está aquí en la sinagoga. Jesús sanó a fulano. Jesús sanó al otro. Jesús sanó a aquel. ¿Qué irá a hacer ahora que termine de hablar? Pero los de la casa, los del pueblo de Nazaret, los de la familia, mire lo que comenzaron a decir. Dice: ¿no es este el hijo del carpintero? ¿No se llama su madre María y sus hermanos Jacobo, José, Simón y Judas? ¿No están todas sus hermanas con nosotros? ¿De dónde pues tiene este todas estas cosas? Y se escandalizaban de él. ¿Sé qué, hermanos? Esa palabra significa desagrado, significa gestos de ira, significa palabras ofensivas, significa no le crean, significa es un engañador. Todo eso significa la palabra se escandalizaban, solo que fue traducida así. No le crean, es un mentiroso. ¿Qué estaban haciendo ellos? Deshonrándolo. No los oigo. ¿Qué estaban haciendo? Deshonrándolo. Y frente a esa deshonra, Jesús dijo: no hay profeta sin honra, sino en su propia tierra. ¿Y a dónde más? Y en su casa. Entonces Jesús habló de la deshonra. La deshonra, hay dos lugares donde la deshonra se hace presente. Diga: dos lugares. Diga: en la propia tierra y en la casa. Ojo con esto. Pilas. Hay dos lugares donde uno puede caer en la deshonra. En la propia tierra. Tiene que ver con la iglesia. Les digo a ustedes con sinceridad. Yo voy a una campaña. La gente me honra mucho. Fui a Valledupar. Cuando llegué al aeropuerto, había una comisión esperándome. ¿Cómo se llama eso? Honra. Honra. me regalaron un sombrero con el nombre mío y unas palabras: bienvenido a esta tierra. ¿Eso qué era?
2: Honra.
1: El gobernador del departamento emitió una resolución donde me declaró a mí personaje importante y grato para el departamento del Cesar. ¿Eso cómo se llama? Honra. Honra. Honra. Cuando yo voy a una campaña y me honran, los cielos se abren para las personas que llegan a la campaña. Cuando voy a una campaña y no me honran y me dicen: ¿y ese señor quién es? Y viene a dividir la iglesia. ¿Y por qué se metió a este pueblo? ¿Por qué no busca otro? ¿Y por qué tiene esta emisora acá? Me están deshonrando. ¿Y sabe? Esa es mi tierra, Colombia. Pero también mi tierra es la iglesia, manantial de vida eterna. Cuando tú no me obedeces, ¿qué estás haciendo? Cuando yo te digo no compres afuera, porque si compras afuera, estás contribuyendo con el desorden. Pero tú compras afuera, ¿qué estás haciendo?
2: Deshonrándome.
1: Y Jesús no pudo hacer milagros en Nazaret porque hubo mucha, ¿qué? Deshonra. Tu enfermedad no se va a ir de ti, aunque yo ore y clame, a menos que tú me honres. Porque si me honras a mí, estás honrando al Rey de Reyes y al Señor de Señores. Amén. Levanta tus manos, diga: Señor, dame honra para el siervo que has puesto para guiar mi vida. Amén. Es bien interesante. Diga: cultura del reino, diga, incluye honra a mi pastor. No los oigo. Cultura del reino incluye honra a mi pastor. Entonces yo te hablo aquí, hermano. Allá afuera hay una cantidad de vendedores y yo te digo: no compres ahí. Y te digo: allá tenemos un lote allá y allí tenemos unos hermanos de la iglesia. Compra allá. Lo mismo que venden afuera, lo venden allá. Pero tú sales y compras afuera, a donde yo te dije que no compraras. Entonces, ¿tú qué estás haciendo conmigo? Me estás deshonrando. Y tú tranquilo, como que dice: no pasa nada. Hoy te estoy enseñando porque quiero que tu oración llegue al cielo. Hoy te estoy enseñando. Yo te digo: no vamos a echar basura afuera, porque en el reino hay verdad, diga verdad, justicia, belleza y honra. Y cuando tú echas basura afuera, estás maltratando la belleza. No los oigo. ¿La qué? La belleza. Estás ensuciando la belleza de Dios cuando tiras basura. ¿Sabe qué, hermano? Te lo digo con respeto. Esos que tiran basura afuera están demostrando que son sucios en su casa. Escuche. Esos hermanos que tiran basura afuera, esos hermanos que pegan chicle debajo de la silla, esos hermanos que dejan sucio el templo, tú estás demostrando que así eres tú en tu casa, sucio. Que aunque vienes a la iglesia, no has cambiado, no estás en el reino. Porque el reino produce cambio de cultura. Y uno de ellos se llama limpieza. Limpieza en tu manera de vestir. Limpieza en tu manera de peinarte. Limpieza en tus uñas. Limpieza en tu boca. Limpieza en el aseo. ¿Cómo vamos a dejar esa calle llena de basura? Pareciera que aquí no se reunieran cristianos, sino cristinos. ¿Cómo es que dejamos eso lleno de vasos plásticos tirados en el piso? ¿Cómo es que dejamos eso? ¿Cómo es que tiene que el distrito venir a hacer aseo acá? Y donde más se demoran haciendo aseo es aquí al frente. Porque tú estás deshonrándome a mí. Y al deshonrarme a mí, estás deshonrando a Dios. Y el manto que Dios ha puesto en mí, manto no es este saco que yo tengo puesto. Este no es el manto. El manto es la gloria que Dios ha puesto en mí. Es la gloria que está en mí. ¿Cuántos creen que Dios ha puesto una gloria en mi vida? No es orgullo, no es vanidad, no es arrogancia. Es honra. No los oigo, es honra. Tú tienes que entender que Dios ha puesto en mí un manto, una gloria. Por eso cuando me oyes en el devocional, los enfermos se sanan. Sí, he venido al frente de esta iglesia y no conoces pecado de adulterio, de engaño, de mentira en mi vida. Yo he cuidado la gloria que Dios ha puesto y en mí hay una gloria. Entonces, cuando tú no me honras a mí, la gloria que yo tengo no te toca a ti. Nazaret deshonró a Jesús. Y la gloria que él tenía no tocó a Nazaret. No pudo hacer milagros porque fue deshonrado. Tú no me vas a deshonrar con palabras, pero es peor con hechos. Por lo tanto, hoy, pueblo, toma esta palabra, aplícala a tu corazón y di: Señor, quiero ser persona de honra a mi pastor y quiero dar ejemplo de una vida que obedece y bendice al siervo de Dios. Dale un aplauso al Rey de Reyes y al Señor de Señores. Amén. Más fuerte ese aplauso para el Señor. Un grito de victoria. Así de pie. Mateo 10:40. Jesús dijo esto, Mateo 10:40, Jesús dijo: el que a vosotros recibe, Jesús está hablando, dice: el que a vosotros recibe, a mí me recibe. El que honra al pastor, a mí me honra. Alguien que lo crea. El que honra a su esposa, a mí me honra. El que honra a su esposo, a mí me honra. El que honra al que me sirve, a mí me honra. Qué tremendo. Y el que me recibe a mí, el que me honra a mí, recibe al que me envió, honra al Padre. Es una cadena, diga, es una cadena. Diga: cuando honro a mi pastor, estoy honrando a Jesús y a la vez al Padre que lo envió. Diga: por eso la honra abre los cielos. Dale un aplauso al Señor. Amén. Amén. Ahora, así de pie. Estudiando este tema, encontré 6 palabras para la honra. Una es la palabra yacar, es una palabra hebrea. Otra, kabed, hebrea. Otra, doxa, griega. Otra, phime, griega. Otra, phimmao, griega. Otra, shelios, griega. 6 palabras para honra. Y mirando el significado de cada una, tengo 8 significados. Primer significado es de mucho valor, como una joya, como un reloj fino, como un carro fino, de mucho valor. 2, de gran estima. 3, estimar al más alto grado. 4, dar dinero y bienes. 5, amar. 6, reconocer. 7, que tiene un peso de bueno en él. Y 8, costoso. En las 6 definiciones, las 6 tienen todas la palabra dinero. Entonces, usted honra cuando le compra a su esposa un vestido. Usted honra cuando le compra a su papá, a su mamá, le da algo. Y usted honra cuando ofrenda, cuando diezma. Mira, no lo digo para que lo hagas, pero te estoy enseñando. Cuando tú me regalas algo a mí, me estás honrando. porque se honra con dinero. Digan amén a eso. Cuando me das una tarjeta, me estás honrando. Sí. No se trata de que yo lo necesite o no. Se trata de honrar. Un hermano me regaló este esfero. Yo tengo como 3. No me lo dio porque yo lo necesite. Me lo dio porque me quiso honrar. Y yo también lo honro a él. Y por eso lo tengo acá. Ahora, no se trata de que ustedes me honren a mí, sino que yo también los honre a ustedes. ¿Y cómo los honro yo a ustedes? ¿Cómo los honro? Dando buen testimonio, digan amén. ¿Cómo los honro? Siendo de bendición para ustedes, orando por ustedes, preparando buena palabra para ustedes. Yo no vengo aquí a dar mensajes embolatados. Yo vengo aquí habiendo preparado una palabra, porque ustedes merecen honra, porque ustedes son especiales, ustedes se parecen a Dios. Y cuando les hablo fuerte es porque los amo, como el padre ama a su hijo, y porque quiero que ustedes vivan en la dimensión del reino de los cielos. Tú eres importante para mí, tú eres importante para mí, tú eres importante para mí. Algo que tiene el reino de Dios se llama la cultura del reino. La cultura tiene que ver con comportamiento, tiene que ver con conducta. La cultura del reino está la cultura del que no conoce a Dios. El que no conoce a Dios tiene como cultura el carnaval de Barranquilla, parte de la cultura. El carnaval de blancos y negros en Nariño, parte de la cultura. El ir al Monserrate en Semana Santa, parte de la cultura. El que no conoce a Dios tiene como cultura mentir. Le es fácil mentir. Por eso es difícil confiar en el que no conoce a Dios, porque él tiene como cultura la facilidad de mentir. Hay otros que hace parte de su cultura robar, estafar, engañar, ser infiel. Había un hermano en la iglesia que manejaba un taxi y vino y me dijo: pastor, me siento mal porque el dueño del taxi los fines de semana se va con la amante y yo soy el que manejo el carro. Y tiene una esposa y tiene hijos, y él puede hacer eso sin que la esposa lo descubra, porque es parte de su cultura. El que no conoce a Dios tiene la cultura de las tinieblas, pero los que conocemos a Dios tenemos la cultura de la luz, del reino de los cielos. Y esta cultura tiene 4 pilares. Primer pilar se llama la verdad. Quiere decir que yo tengo que ser verdadero. Que si es sí, es sí. Si es no, es no. La verdad. Segundo pilar, la justicia. Ser justo. Tercer pilar, la belleza. Eso habla, la belleza habla de limpieza. De tener la casa limpia. La casa de Dios limpia. Por eso no tiramos basura aquí en el templo. Porque en la cultura del reino hay belleza. No se trata de que tengas ropa fina. Pero se trata de que la ropa que tengas esté limpia. No se trata de que tengas una casa fina, pero la que tienes esté limpia, porque entonces está allí la belleza del cielo. Y el cuarto pilar se llama la honra, diga la honra. 4 pilares de la cultura del reino de los cielos: la verdad, la justicia, la belleza y la honra. Levante las manos, diga: Señor, enséñame la cultura del reino, la verdad, la justicia, la belleza y la honra. Amén. Bueno, dele al Señor aplausos. Amén. Amén. Cuando Jesús enseñó a orar, Lucas 11, versículo 2, dice: y les dijo, cuando oréis, decid, y hay 2 puntos: Padre nuestro, Padre nuestro. Qué lindo, Padre, diga papá, papá. Se oye lindo cuando tú oras y le dices a Dios papá. Dígale papá. ¿Sabe qué significa allí? Padre significa mi fuente de vida, mi origen, de donde vengo, Mi papá y mi mamá son instrumentos de Dios, pero mi origen no es ellos, mi origen es Dios. Él es mi papá. Padre nuestro, santificado. Esa palabra, santificado, o ese texto, santificado sea tu nombre, en el original dice que siempre se dé honra a tu santo nombre. Diríamos nosotros acá que tu nombre siempre sea honrado. Entonces, en el Padre nuestro, escondido, sutilmente, así como agachado, está la honra. No se nos enseñó. Pensamos que la palabra santificado solamente era de santidad, pero de manera callada, escondida, allá está la palabra honra. Que tu nombre sea honrado siempre. Significa, hermano, que cuando yo oro a Dios, cuando le pido a Dios, yo tengo que tener honra a Dios. Porque si yo no honro a Dios, lo que le pido no llega a mí. ¿Sí me hago entender? Yo puedo terminar ronco. Yo puedo levantar las manos. Yo puedo en el culto levantar las manos. Yo puedo orar. Señor, te pido aquello, te pido esto, te pido lo otro. Pero si yo no honro a Dios, aunque yo pida y pida y pida, no recibiré. Por eso la oración está unida a la honra y la honra a la oración. Entonces necesitamos una cultura de honra. La honra, como un metro, la honra mide. Mide dos cosas. Anótelas. Lo primero que mide la honra es esto: lo que yo pienso de él. Eso es lo primero que mide. Lo segundo, lo que es él para mí. Digan amén a eso. Entonces, lo que pienso de él y lo que él es para mí determina mi conducta, porque la honra es conducta. Ejemplo, yo pienso que él está solamente en el culto, entonces me voy a portar bien en el culto y por fuera me porto como los impíos. ¿Sí me hago entender? La honra mide eso, lo que pienso de él y lo que él es para mí. Una vez yo fui a Kennedy y me iba a una cita y había una señora que vendía dulces y dije, voy a comprar una goma para masticar. Y cuando iba llegando, vi una hermana de la iglesia, la conocí de perfil y la conocí. Y una hermana de confianza, te digo, me le voy a acercar, le voy a decir así, le voy a decir así, hola hermana, y se va a asustar, ella va a gritar, va a saltar. A veces uno tiene momentos así de molestar, ¿no? Entonces yo... Y la hermana estaba ahí, yo llegué y acá y me escondí acá, que no me vea, me escondí acá. Y la vi que salió y de pronto el señor que vende dulces le dio un cigarrillo y yo me quedé sorprendido. Luego le vi que prendió, pero se apagaba y vuelve otra vez y prendió. Entonces cuando ya vi eso, dije, ahora sí la voy a asustar. Dije, no puede ser que esta hermana que va a la iglesia, que levanta las manos, me saluda, esté en esto. Entonces ahí viene la honra. La hermana pensaba que Dios solamente estaba en el templo y que afuera no. ¿Sí me hago entender? Porque si yo pienso de él, que él está a las 24 horas del día conmigo, yo me voy a portar igual aquí que afuera. Alguien que lo pueda recibir en el nombre de Jesús. Levante sus manos, diga, Señor, dame tu temor. No los oigo. Señor, dame tu temor. Y que yo pueda honrarte, Señor. Que yo tenga claridad. Que tú estás conmigo permanentemente. A donde quiera que yo vaya. Dígalo, tú estás conmigo, Señor. No voy a deshonrar tu nombre. Amén y amén. El susto fue tremendo, la hermana. Hermana, el susto fue tremendo. Porque me dio tristeza y a la vez me dio enojo de Dios. ¿Cómo es posible? Entonces me vine así escondido por detrás. Y en lugar de asustarla así fuerte, le puse la mano con tristeza y con dolor y con amor. Perdone, le hice así. Estaba a espalda. Entonces yo hice así. Y la hermana pensó que era alguna mosca que se le había pegado ahí. Se le había colocado. O alguna persona por ahí. Entonces dio la vueltecita así con mucha amabilidad. Y yo le dije, hola hermana. ¿Qué pasó? y pasó cualquier cantidad de pena, de colores, tanto que se quemó. Yo dije, ojalá que ahora no me venga a pedir oración por la quemadura. Se quemó. ¿Quién es él para mí? ¿Y qué pienso yo de él? La honra. Y el Señor dijo, cuando oren, tengan en cuenta que yo sea honrado. Levante sus manos, diga, Señor, ayúdame a honrarte, Señor. Más fuerte, Señor, ayúdame a honrarte. Amén. Ahora, ¿sabes lo tremendo que es? Que en la Biblia se nos invita a honrar a varias personas. Primero, se nos invita a honrar a los padres. Deuteronomio 5:16, la palabra dice así: honra a tu padre y a tu madre, como Jehová tu Dios te ha mandado, para que sean prolongados tus días y para que te vaya bien, ¿qué más? Sobre la tierra que Jehová tu Dios te da. Pero también manda a honrar a la esposa. Primera Tesalonicenses 4:4 dice la palabra de Dios: que cada uno de vosotros sepa tener su propia esposa en santidad. ¿Y qué más? Y honor. Santidad y honor. Hablando del matrimonio. Y está hablando de las relaciones sexuales. Está hablando ahí. Está diciendo que si tú tienes una esposa, le debes ser fiel. Porque si le eres infiel, la estás deshonrando. Pero también está diciendo la Biblia allí que el varón debe honrar a su esposa en todo, en todo. Hay hermanas que son honradas en el trabajo. Allá las atienden muy bien. Allá hay un hombre amable, respetuoso. Y en la casa hay un hombre ogro, calvo, de corazón. No tiene palabras, no tiene expresión. No hay abrazo. Entonces, la deshonra de su esposo le abre la puerta a la tentación. Y tarde o temprano ella se va con el otro. Porque el otro la está, ¿qué? Honrando. No los oigo. ¿La está qué? Honrando. Así pasa también con los hombres. En el trabajo es honrado. La secretaria está atenta de él. Y don Camilo, siga. ¿Qué necesita don Camilo? Ya le dieron el tinto. Don Camilo necesita un esfero y la secretaria corriendo. Y se lo trae. Lo honran, lo cuidan. En la casa, su esposa, que debe honrarlo, es grosera, lo insulta, lo ofende, lo irrespeta delante de los hijos, lo regaña, lo hace quedar mal. Él dice al hijo, no vas a ir al parque. Y ella dice, ¿y por qué no lo deja ir al parque? Lo deshonró inmediatamente. El esposo llega a la casa, cansado, se acuesta, está muy cansado. Ahí se acostó. Dice, mi amor, ¿será que me puede traer un juguito? Pues vaya y lo busca, mi hijo. Está deshonrando. Entonces, la deshonra de su esposa abre la puerta para que allá en la empresa, la secretaria, con esa amabilidad que tiene, lo atraiga. Por eso es que es tremendo esto de la honra. Si honramos, Dios peleará por ti. Si honramos, Dios va a bendecir nuestra casa. Alguien que lo pueda recibir en el nombre de Jesús. Levante sus manos, diga, fuera de mi vida la deshonra. Haga así, diga, fuera, fuera, fuera, en el nombre de Jesús. Diga, Señor, levántame en honra. Y dale un aplauso al Rey de Reyes y al Señor de Señores. Amén. A su nombre. Entonces Dios quiere que honremos a los padres. Honremos a la esposa. Honremos al esposo. Honremos el matrimonio. Honremos a los que le sirven a Dios. Honremos a la mujer como mujer. Primera de Pedro 3:7. Aunque habla del hogar, pero resalta a la mujer. Dice, vosotros maridos igualmente vivid con ella sabiamente, dando honor a la mujer como a vaso más frágil y como a coherederas de la gracia de la vida, para que vuestras oraciones no tengan, ¿qué? Estorbo. La mujer, diga la mujer. Levante la mano las mujeres, diga gracias Señor, porque me hiciste mujer. Amén. Y Dios pide que la mujer sea honrada como mujer. Dios pide que sea honrada como mujer. Un hombre que es casado insulta a su esposa, la está deshonrando. Está deshonrando. Un hombre que es casado y pega, está deshonrándola. Ella es soltera, en el ejemplo. Un hombre que le haga propuestas malas, la está deshonrando. Un hombre que la espere en un potrero oscuro para hacerle daño, la está deshonrando. Ella es vaso frágil, dice la Biblia. La mujer es la belleza de Dios. Y Dios dice, no la deshonre, porque deshonrarla es como coger una flor y desgajarla y pisotearla. Por tanto, cada mujer que está aquí, por favor, varones, honremos a cada mujer. Vamos a honrarla con respeto, con testimonio. Entonces nuestras oraciones tendrán respuesta de parte de Dios. Vamos a honrar a las mujeres que tenemos en casa, que son nuestras hijas. No puede haber un hombre que viole a su hija. Esa es la cultura del mundo. Entre nosotros no puede haber eso. Vamos a honrar a esa hija. Abrázala, respétala. Ora por ella, llévala a un parque, juega con ella. Dile que la amas, bendícela y corrígela. Porque si no la corriges, crecerá como un árbol torcido. Corrígela, dile que Dios la ama. Enséñale a amar a Dios. Enséñale a ofrendar. Enséñale a portarse bien en la iglesia. Enséñale a ser una niña diferente. Porque ella tiene la cultura del reino. Dios bendiga a las mujeres que están acá. Levante las manos las mujeres, levante las manos. Diga, Señor, trae tu gloria sobre mi vida. Grítelo, diga, Señor, trae tu gloria. También el Señor quiere que honremos al profeta, diga al profeta, al justo y al discípulo. Mateo 10, 40 al 42. Jesús dijo, mire lo que dijo. El que a vosotros recibe, Jesús dijo a ellos, eran sus discípulos. Ustedes son también mis discípulos. El que a vosotros recibe, quiere decir honra. El que los honra a ustedes, a mí me recibe. ¿A mí qué? Me honra. ¿A mí qué? Me honra. El que los honra a ustedes, ¿a mí qué? Me honra. El que honra a su hijo, honra a su papá y a su mamá. Digan amén a eso. Y el que me recibe a mí, el que me honra a mí, también honra al que me envió, al Padre. Entonces la honra está Padre, el Hijo y sus profetas, justos y discípulos. El siguiente versículo dice, el que recibe a un profeta, este es el profeta, el que honra a un profeta, por cuanto es profeta, recompensa de profeta recibirá. El que honra a un profeta, el que lo honra, recompensa de profeta recibirá. Y el que recibe a un justo, este es el justo, el que lo honra, recompensa de justo recibirá. Y cualquiera que dé a uno de estos pequeñitos, estos tres, un vaso de agua fría solamente, por cuanto es discípulo, todos son discípulos, de cierto os digo que no perderá su recompensa. Diga, la honra trae recompensa. No los oigo, la honra trae recompensa. Recompensa de profeta, recompensa de justo, recompensa de discípulo. Hay recompensas, digan amén a eso. Ya, ¿qué es una recompensa? Una recompensa es algo que yo no estoy esperando. Una recompensa es algo que viene de Dios. En la empresa te dan prima, vacaciones, cesantía. Eso no es recompensa, porque eso tú lo estás, es un derecho. Pero si te llaman y te dicen, ¿cuántos hijos tiene usted? Usted dice dos. ¿Y en qué universidad? En tal universidad. ¿Y cuánto va el semestre? 8 millones. Tome esto. Ya no es un sueldo, ya no es un derecho, ya es una recompensa. ¿Cuántos quieren recompensa? ¿Qué tienes que hacer para la recompensa? Honrar, honrar, honrar. Levante sus manos, diga, voy a honrar a mis padres. Diga, voy a honrar a mi familia. Voy a honrar a mi cónyuge. Voy a honrar a la mujer. Grite, voy a honrar al profeta. Voy a honrar al justo. Voy a honrar al discípulo. Y ahora grite y diga, y voy a honrar a Dios. Grite lo más fuerte, y voy a honrar a Dios. Dale un aplauso al Rey que vive y permanece para siempre. Amén. Aleluya. ¿Qué es lo contrario de honrar? Deshonra. Jesús fue deshonrado en Nazaret. La palabra deshonra, ¿qué significa? Significa, escuche, lastimar el corazón, herir el corazón, despreciar a la persona. Eso significa, ¿la palabra qué? Deshonra. La deshonra no le permite a Dios bendecirte. La persona que deshonra se queda con su enfermedad. La persona que deshonra se queda con su pobreza. La persona que deshonra limita el poder de Dios en su vida. Cuando usted me deshonra, lo que yo tengo no llega a usted. Pero cuando usted me honra, las oraciones suyas llegan al trono de Dios. ¿Alguien que lo pueda recibir en el nombre de Jesús? Amén. Levante sus manos, diga, Señor, enséñame a honrar. No los oigo, Señor, enséñame a honrar. Amén. Hay 6 palabras en la Biblia para honra. El significado de honra. Entonces hay que honrar a mis padres, a mi esposa, a la mujer. Hay que honrar al discípulo, al justo. Hay que honrar al profeta, al pastor. Hay que honrarlos y a Dios. Y la palabra honra significa de mucho valor, como un reloj fino. Hay relojes de 8 millones, hay relojes de 15 millones. Así como ese reloj tiene un valor grande, usted tiene un valor también muy grande. De mucho valor. Segundo, de gran estima. Tercero, estimar al más alto grado. Cuarto, en las 6 palabras que estudié, la honra significa dar dinero a la persona que quiero honrar. Por eso es que cuando ofrendamos, ¿qué estamos haciendo? Honrando a Dios. Digan amén a eso, hermanos. Significa muy amado. Cuando tú honras, estás diciéndole a la persona que él para ti es muy amado. Significa reconocimiento especial. Cuando tú honras, estás diciendo a esa persona, te hago un reconocimiento especial. Y número 7, la honra significa que tienes mucho de lo bueno, poco de lo malo y mucho, ¿qué? De lo bueno. Digan amén a eso, hermanos. Ahora, ¿a Dios cómo lo honramos? Número 1, obedeciendo la palabra. Número 2, con alabanza y adoración. Número 3, cuando cumplo lo que prometo. Número 4, cuando le sirvo. Número 5, cuando estoy lleno de fe. Número 6, cuando las cosas las hago con excelencia. Diga excelencia. Número 7, cuando doy diezmos y ofrendas. ¿Lo estoy qué? Honrando. Amén. Ahora, el Señor quiere que honres a tu pastor. Aquí tenemos varios pastores, pero Dios me ha puesto a mí en la parte de mayor responsabilidad. Entonces, tú honras a mis pastores, pero me tienes que honrar a mí. Me honras a mí. Cuando tú me honras a mí, la gloria de Dios te va a atropellar a ti. Alguien que lo crea y lo reciba en el nombre de Jesús, te va a atropellar a ti. ¿Por qué? Porque estás honrando ¿a quién? A Dios. Eso es lo que vimos en el ejemplo. Entonces tú me tienes que honrar a mí. Hónrame. Tengo valor para ti. Tengo valor para ti. Respétame. Obedéceme. Escúchame. Los que me oyen y viven en unión libre y no se casan, me están deshonrando. El que escucha que yo le enseño de dar para Dios y no lo hace, está deshonrándome. El que escucha que la silla hay que dejarlas limpias y la deja sucia, me estás deshonrando. Cuando yo te digo que afuera no le compres a los vendedores ambulantes y que allá hay un lugar, mira, aquí se ve allá donde están las...

Este es un saco que tengo puesto. El manto es la gloria que Dios ha puesto en mí. Entonces, la gloria que Dios ha puesto en mí, cuando tú me honras, esa gloria viene a ti y te toca y te bendice. Y yo pido a Dios por ti. Tú no sabes que yo oro por ti. Tú no sabes que me levanto a las 3 de la mañana, a las 4, a las 5. Tú no sabes que yo oro por ti. Pero lo que yo hago no va a funcionar si tú me deshonras. Pero si tú me honras, estás honrando a Dios. No hables mal de mí. Si tienes algo que decirme, dímelo. Yo me voy a corregir. No soy perfecto. Te voy a oír. Si tengo que arrodillarme delante de ti, me arrodillo y te pido que me perdones. Lo he hecho algunas veces y digo, Señor, sí, fallé. Sí, yo no soy perfecto. Si ves algo en mí que no está bien, dímelo. Mándame una nota con tu nombre, tu número celular. Y yo acepto y me corrijo si es algo que necesito corregir. Pero no hables mal de mí. No hables mal de la iglesia porque estás deshonrando. Y la deshonra cierra la puerta. Mira, de todas las campañas que yo he hecho, la campaña de mayor impacto es la de Valledupar. Y me puse a mirar por qué. Yo he viajado haciendo campañas por aquí, por acá. Y el Señor me dijo, es que allá te han honrado. Y me trajo a la mente, frente a esa multitud de 30,000 personas, la alcaldía de Valledupar me entregó las llaves de la ciudad. Eso se llama honra. ¿Cómo se llama? Honra. Reconocimiento, estima, valoración. El gobernador me honró con una medalla de honor que se le dan a la gente ilustre y dijo, declaramos al pastor Eduardo Cañas Estrada como un hombre que está ayudando a que Colombia sea una mejor nación. Cuando se leyó el decreto y yo pasé para que me colocaran la medalla, el Espíritu Santo cayó sobre la multitud y mientras me colocaban la medalla, aquel era libre, el otro era libre. El otro era libre, el otro gritaba. Ni siquiera había comenzado a predicar, ni siquiera había comenzado a ministrar. Ah, porque la honra abre la puerta de la bendición. Póngase de pie. Aleluya. Gracias.

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0: Esta es la hora oficial en vida. 5 de la tarde, 3 minutos.

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Esta es la hora oficial en vida. 5 de la tarde, 31 minutos.

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1: 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Esta es la hora oficial en Vida. 6 de la tarde, 31 minutos.

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